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10: Buenos días, son las 6 de la mañana, son las 5 en Canarias. Hoy es miércoles 17 de junio. Buenos días, Maramate.
11: Buenos días, Javi Nieves.
10: Bueno, es Pablo Gallinal el que nos va a contar ahora cómo empieza este y cómo arranca este miércoles. Hola, Pablo, buenos días.
12: Hola, Javi, hola, Mar, buenos días. Hoy miércoles será un día marcado de nuevo por el buen tiempo y las altas temperaturas que de momento no tocan techo. Si estás en el norte de Castilla y León, en Galicia o en la cordillera Cantábrica, coge el paraguas por si acaso, porque no se descarta que llueva y se formen tormentas por allí. Más cosas, el mayor trueno es el que va a caer hoy en la Audiencia Nacional. Se cumple el plazo. Y Zapatero debe declarar hoy ante el juez Calama, como sabes, por dos cosas. Por la trama de corrupción asociada a la aerolínea Plus Ultra y también por el 1.300.000 euros en joyas que la UCO encontró en su despacho de Ferraz. Mientras, en el Congreso, el PSOE y Sumar vetan la propuesta de PP y Junts per Catalunya para convocar elecciones. Y una buena noticia, el antivirus, ahora sí que sí, 100%, es historia en nuestro país. El último paciente que quedaba en el Hospital General de la Defensa, que es el que había dado ese segundo positivo y ha recibido el alta y está en su casa y se encuentra perfectamente. Y hasta el domingo no veremos jugar a España de nuevo en el Mundial. Bueno, eso sí lo vas a ver, porque un estudio acaba de revelar un efecto curioso que tiene el Mundial en las librerías. Durante los últimos 3 Mundiales, las ventas de novela juvenil y romántica han crecido un 30%, dice un estudio, Javi Mar, durante la celebración del Mundial. ¿Esto por qué es? Porque, claro, como las teles de casa están ocupadas...
11: Claro.
10: Pues la gente lee, fíjate.

0: La gente que no le gusta el fútbol va a las librerías, compra libros y se pone a leer.
1: Es un efecto secundario muy sano, ¿no?
0: Totalmente.
2: Y eso que tenemos el móvil, que también nos da contenido, ¿sabes? O sea, que hay que quitar móviles, hay que quitar pantallas para volver a los libros.
0: Eso es.
1: Es una cosa estupenda el hecho de que el fútbol haya devuelto las ganas de leer. Eso es fantástico, sí, señor.
2: Las ganas de vivir.
1: Pues así empezamos el día. Bienvenido y gracias por elegir esta mañana Cadena 100.

0: Mañaca es Abraham Mateo. Buenos días, Javi Mar.
1: Bueno, son las 6 y 5 de la mañana. 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
0: Bueno, tienes un amigo ya haciendo el Camino de Santiago.
1: Sí, mi amigo Vieito. Ayer me mandó me mandó una foto ya vestido de peregrino y me decía la perfección, porque estaba muy preocupado con lo que iba a echar en la mochila.
0: Ajá.
1: Y yo le dije, menos es más. En el camino, al final,
0: hombre,
1: cuanto
0: totalmente.
1: Menos eches. Porque el primer camino que me hice yo... Me eché una plancha del pelo, esto es verídico.
0: Wow.
1: Sí.
0: ¿Para qué? Claro, pero te das cuenta a mitad de camino.
1: Pues yo pensaba que me iba a ser necesario, yo llevaba una plancha del pelo y cuando terminé ese camino dije, la primera y la última vez. Y es verdad que cuanto menos echas...
0: Mucho mejor, desde
1: más
0: luego.
1: Más ligero vas, mucho más.
0: Aprendí un año de alguien con el que hice el camino a llevar las camisetas de las carreras, que al final tienes mogollón,
1: sí.
0: Si haces unas cuantas, y las, en lugar de lavarlas, las vas tirando.
1: Las vas dejando, vas vaciando...
0: Y entonces, pues... todo lo que tengas así para ir tirando, te lo llevas y lo vas tirando y llegas con la mochila, pues niquelá.
1: Es una metáfora de la vida, porque en la vida también hay que soltar aquello que
0: ¡hombre!
1: Te va pesando. Entonces, si en el camino te pesan cosas, tú las vas quitando, le haces camisetas,
0: total.
1: Pues en la vida lo mismo. Así que, Vieito, que imagino que hasta ahora ya estará pues empezando a caminar, pues buen camino, que tengas una primera jornada de camino preciosa.
0: Sí, señor.
1: Tú tienes un cumpleaños
0: bueno,
1: importante.
0: Hoy es el cumpleaños de mi amigo Chema. Lo celebra todos los años por todo lo alto, porque es que ya es una tradición y es una celebración única, y lo celebra todos los años muy bien celebrado. Nos juntamos una panda muy grande y muy maja. Entonces, solo nos vemos esa panda cuando nos juntamos para
1: muy
0: celebrar
1: bien.
0: El cumpleaños de Chema, que será en dos días, pero hoy voy a aprovechar para felicitarle a mi amigo

0: El hacker bueno, el gran hacker, Chema Alonso, pues que nada, hoy cumpleaños.
1: Feliz cumpleaños. Eso y que es. Tengáis una celebración de estas grandiosas.
0: Totalmente. Bueno, son las 6:07 minutos de la mañana y con esto vamos a empezar el miércoles 17 de junio con esta canción de Pink. Empezamos el día agradeciéndote que hayas elegido esta mañana. Buenos días, Javi Mar.

0: Try, Pink. Son las 6:11 minutos de la mañana. Mira, hay una canción que nació de un mensaje de redes sociales. Una canción que nace de una antigua amistad que trae buenos recuerdos. De todo eso va la próxima canción que vas a escuchar ahora en Buenos Días, Javi Mar.
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Buenos días, son las 6:15. Neil Moliner, con Me Acuerdo de Ti, ha conseguido una vez más otro número uno. Y son unos cuantos ya los que tiene y los que vas escuchando en sus distintos conciertos que va dando por todo el país.

0: Ya nada volverá a ser como antes. El canto del loco en Buenos Días, Javi Mar.
1: 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Son las 6:21 minutos de la mañana.
0: Bueno, yo este fin de semana tengo boda. Vamos a Asturias. Va a ser una boda poco habitual, por lo que nos han dicho. Yo no sé, los novios nos han dicho que va a ser algo poco habitual. Con un asado. Lo más divertido que he visto yo en una boda es el camarero infiltrado que meten en algunas ocasiones. Esto lo he visto en algún sitio y según vas sabiendo quién es y qué es lo que está haciendo, te vas partiendo de risa. Se trata de meter a un camarero que en el fondo es un actor y que va comiendo del plato de los demás, te sirve algo y de repente te quita una patata de tu plato, le da un sorbo a tu copa y entonces, claro, la gente flipa y las reacciones de la gente son monumentales. Entonces, claro, se va sumando poco a poco quien va sabiendo que es un actor, que no es un camarero normal.
1: Que hay alguien dentro de la boda que está picando.
0: Y realmente es tan divertido. Bueno. Te acabas riendo tanto con las cosas que hace, porque se le puede ir muchísimo la pinza y
1: sobre
0: acaba siendo muy divertido.
1: Hay un mood muy, muy bueno en las bodas. Sí. La gente siempre está muy por la acción, ¿no? Mira, a mí me contó...

0: Y además es que me lo enseñó una amiga en vídeo el otro día, una boda de unos amigos suyos que lo hicieron donde hay un lago, ¿vale? Muy bonito. Sí. La verdad es que fue una boda como muy romántica. Pero se puso a diluviar, llovía, y en un ataque, estaban los novios tan enamorados, en un ataque de amor rotundo empezaron a correr, el novio se llevó a la novia corriendo y resulta que terminaron haciendo... Él terminó saltando al lago y la novia detrás.
1: Jolín.
0: En ese ataque de amor y de felicidad rotundo con la lluvia de fondo.
1: Y de otras cosas también.
0: ¿A qué te refieres?
1: Porque ya estaban un poco
0: no,
1: para allá.
0: Porque acababan de hacer una ceremonia.
1: Ah, vale, vale.
0: Y estaban
1: vale.
0: en ese momento.
1: Ah,
0: de,
1: vale.
0: ¿Sabes? De, nos hemos casado, cariño.
1: Digo, estaban cocidísimos
0: no,
1: ya.
0: No. Luego se cocerían más, muchísimo más. Yo vi el vídeo, porque me lo enseñaron. Y sí. pensé, es la locura del amor cuando estás tan arriba, recién casado. Que puedes hacer cualquier cosa y los dos en el lago. La novia, imagínate con ese vestido empapadísimo.
1: Bueno, yo he visto a un invitado saltar a una alberca y...
0: A mí eso me encanta.
1: A una alberca que llegaba por los pies
0: me
1: y
0: encanta.
1: Hacer como si fuera una natación, vamos.
0: El que hay se ve que dice nos tiramos y hay tres que dicen sí y solo se tiran dos.
1: Y es de este programa. Es el rey de la fiesta, Jimeno. Yo lo he visto
0: ser.
1: Metido en la alberca y...
0: Hay que hacer locuras en la boda, en la propia boda y en la boda de otros.
1: Cuéntanos lo más divertido que has visto en una boda. 900-444-100. Nos encantaría que nos contaras lo que has visto tú en Buenos Días, Javi Mar. Hello.

Estos dos suecos cambiaron el mundo de la música, ¿eh? Fueron una de las bandas más importantes de finales de los 80 y de los 90. Roxette con Joyride. ¿Y qué te voy a decir de David Guetta? En Buenos Días, Javi Mar.

0: David Guetta en Buenos Días, Javi Mar.
1: Pues casi alcanzando las 6:30 de la mañana, te damos los buenos días aquí en Cadena 100.
0: Hoy miércoles 17 de junio, un día que empieza pues con estas cosas que te contamos. Buenos días, Pablo Gallinar.
2: Buenos días, Javi, buenos días, Mar. Un día para la historia. Hoy por primera vez en nuestra historia, un expresidente del gobierno declara en la Audiencia Nacional en calidad de imputado. Zapatero se sienta hoy a dar explicaciones sobre la trama de la aerolínea Plus Ultra y sobre el origen de las joyas que la UCO encontró en su despacho en Ferraz y que tienen un valor de 1.300.000 euros. El expresidente está citado a las 9 de la mañana. Y una buena noticia, el antivirus ya es pasado y historia de nuestro país. El último paciente que quedaba en el hospital Gómez Ulla de Madrid, que es el segundo que había dado ese positivo, ya ha recibido el alta y está en su casa y se encuentra perfectamente. Y te hago una pregunta. Al mirar el móvil, ¿lo haces de frente o pones el móvil más abajo y esto te obliga a forzar el cuello? Javi Mar, ¿vosotros?
1: Más abajo, sí. Además, soy consciente todo el tiempo y suelto el móvil o levanto la cabeza porque me duele el cuello.
2: Bueno, a ver si después de estas dos cositas que te voy a decir, a ver si lo dejas de hacer. Un estudio dice que las personas que practican esa postura tienen un 35% más de posibilidades de desarrollar dolor cervical.
1: Claro.
2: Y el segundo, esa postura es como si ejercieras un peso de 27 kilos en tu cuello hacia abajo. Me parece una barbaridad.
1: Vamos, tengo un niño de ¿cuánto? De 5 años subido a hombros.
0: Sí, es tremendo. Hay que tener cuidado y sobre todo seguir esos consejos de salud postural que son sanísimos y buenísimos. Pues con esto empezamos la mañana, dándote la bienvenida si acabas de poner la radio y poniéndote a Ana Mena hoy miércoles en Buenos Días, Javi Mar.

0: Las 12, Ana Mena en Buenos Días, Javi Mar.
1: Pues esto es Cadena 100 y son las 6:34 minutos.
0: Bueno, que es verdad que a veces metemos o sea, vemos cosas muy divertidas en las bodas. Hoy queremos que nos lo cuentes a nosotros, que nos lo digas en el 900-444-100, como ha hecho Mercedes. Hola, Mercedes, buenos días.
1: Cuéntanos, ¿qué es lo que más te ha llamado a ti la atención en una boda?
2: Hola, buenos días. Pues mira, el marido de una compañera nuestra, la mujer empezó a cortarle el pelo y sin querer pues le hizo un trasquilón. Uh-huh. Y sí, justamente pues era el día de la boda. Y entonces no se le ocurrió otra cosa que ponerle betún en donde había hecho ella el trasquilón.
1: ¡Qué horror!
0: Pero bueno,
2: todo fue bien.
1: Madre mía,
2: hasta el momento que llegó de ponerse a bailar y a sudar.
1: Claro,
2: y de repente lo veías y parecía un muñeco de cera que se estaba desintegrando, o sea, deshaciendo totalmente.
1: Qué pena.
2: Claro, la cara nuestra era un poema y él no lo entendía.
0: Ya. Esa, bueno, y claro, cayendo todo el betún, imagínate.
1: Bueno, y ese color negro que se va deshaciendo en la piel. Dice Paco Ruiz que en la boda de uno de sus mejores amigos apareció un invitado vestido exactamente igual que el novio. Mismo traje, misma corbata, mismo peinado, que había familiares de uno y otro bando que iban a saludar al invitado en lugar del novio porque se confundían.
0: Bueno, es que la verdad es que al final los hombres en una boda vamos vestidos todos igual. O sea, ahí hay poca diferencia. Anaís, buenos días.
1: Bueno, tú tuviste una boda súper divertida. Cuéntanos, ¿cómo fue?
3: Yo tuve la dicha de casarme en 2010, en julio, con el Mundial que ganó España.
0: ¡Toma!
3: Pero estábamos en los cuartos de final. España hacía muchos años que no llegaba tan lejos. Entonces yo empezaba a ver que mis invitados empezaban a cantar gol, pero de repente empezaban a maldecir, luego empezaban a desaparecer.
1: ¡Uy!
0: ¿Pero esto qué era? ¿Durante el banquete o en qué momento
3: durante
0: fue?
3: Durante el banquete. La ceremonia la respetaron. Pero bueno, al final terminé bajándome yo con el vestido de novia porque estábamos en un hotel y abajo estaba el bar. Dije, bueno, pues nada, si no puedes con ellos, pues únete.
1: ¡Claro!
0: Únete, claro.
3: Y bueno, ganamos, evidentemente.
1: Que la historia es que además en ese partido tan, tan emocionante, en tu boda, sí, encima España gana, pues imagínate la algarabía, ¿no?
3: Sí,
1: ¡qué locura!
3: Sí, tengo que decir que todo el mundo la recuerda, muy divertida.
0: Oye, gracias por llamarnos, un beso.
3: Gracias a vosotros.
0: Algo que se puede, por cierto, repetir ahora que estamos en pleno mundial también. Bienvenido a Buenos Días, Javi Mar.

0: curiosísima cómo es la vida, cómo es caminar por la vida, porque él se quería dedicar al fútbol, soñó con ser futbolista, de hecho estuvo jugando en categorías inferiores, pero la vida le llevó por otro camino y se terminó dedicando a la música y nos ha hecho felices a muchos. Así ha sonado Melendi en Cadena 100.
1: En buenos días, Kaimar, a las 7:20 de la mañana. Ahora que han salido las notas de la selectividad y que se han grabado todos esos vídeos de la nota que esperabas, la nota que has sacado, que son patéticos, a mí me dan una pena tremenda. Bueno, pues ha salido la historia de una chica que se llama Patricia Torres, que sacó la mayor nota, la nota más alta de selectividad hace 10 años. Bueno, el resultado, ni estudió lo que pensaba estudiar, no terminó estudiando lo que pensaba estudiar, no ha terminado dedicándose a lo que se pensaba dedicar y la vida la lleva por otro lado completamente distinto al que tenía planificado.
0: Mira, como Melendi, que quería ser futbolista y terminó siendo cantante.
1: El caso es que muchas veces planificamos las cosas de una manera muy concreta y la vida te lleva por otro lado completamente distinto. Claro que esta chica acababa haciendo un doble grado de biotecnología y bioquímica, biología molecular y bueno, es una crack evidentemente y está trabajando en un proyecto sobre epigenética para activar o desactivar partes del ADN sin cambiarlo, que es una cosa loca. Pero claro, la vida la lleva por otro lado. Y lo que tú pensabas que te iba a llevar por un sitio, al final, bueno, pues quién sabe dónde acaba. Y esta es la historia de la nota más alta de selectividad de hace 10 años.
0: Qué importante es a veces dejarse llevar por lo que uno le apetece y por cómo la vida va transcurriendo, ¿no? Aquello que dicen del fluir. Y que ella ahora sea capaz de hacer este tipo de investigaciones.
1: Totalmente.
0: Pues enhorabuena, porque nos van a venir muy bien a todos. Bueno, por cierto, nuestro próximo invitado ya sí que está a menos de un mes de aparecer en nuestro país con dos conciertos increíbles, que además estamos deseando escuchar. Pero antes, así para ir abriendo boca, va a sonar aquí en Buenos Días, Javi Mar.
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0: Buenos días, Javi y Mar. Con Javi Nieves y Mar Amate.
1: Dice Bruno Mars que esta canción la escribió en esa sensación que uno tiene de amor que explota y de esas bodas que aparecen en Las Vegas. Marry You, así es como suena Bruno Mars en Buenos Días, Javi Mar.

0: Bruno Mars, Marry You, en Buenos Días, Javi Mar.
1: Pues en 10 minutos alcanzaremos las 7 de la mañana. 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
0: Bueno, y ahora llega Jimeno con los niños y Toy Story 5, la nueva peli de Disney y Pixar, en la que los juguetes vuelven a la gran pantalla y tendrán que enfrentarse a la tecnología. Toy Story 5, ya en cines. Jimeno, buenos días.
1: Jimeno, buenos días, ¿cómo estáis?
2: Hola Javi, hola Mar, ¿qué tal? Bueno, hoy nosotros los niños vamos a hablar de una cosa que en principio nosotros deberíamos conocer poco.
0: A ver.
2: Pero nos toca acompañar a nuestros padres.
0: Sí.
2: He preguntado a los peques por algo muy español. ¿Cómo tiene que ser un bar para que sea un buen bar?
3: Vamos a ver. Que tenga la tele puesta.
2: ¿Por qué?
3: Por si no me hacen caso para verla. Que tenga muchos batidos de chocolate con poca gente. Pues porque así tenemos más hueco. Que estén cerca para no andar tanto.
4: ¿Y cómo te gusta que sea un bar?
5: Con 5 estrellas, porque está muy rica la comida.
4: O sea, a ti te gusta el lujo, ¿no?
5: Sí.
4: ¿Qué lujo sueles consumir?
5: Pues croquetas, patatas, sopa.
4: Vale, ¿a ti te gustan los bares de 5 estrellas? ¿Quieres que el camarero te hable de usted, te hable de tú?
5: Que no me hable. Hay camareros que son muy pesados, sobre todo si eres niño, porque te están hablando mucho de la comida, de qué hay, que qué tal va el cole, que si lo haces bien, que si lo comes todo, que si te gusta la comida que hacen. Acabo con la cabeza loca.
6: Sin borrachos, porque si no serían muy tontos, porque hacen tonterías, que los borrachos discuten.
4: ¿Qué te gusta tomar a ti en un bar?
7: Un Aquarius de limón. Lo cogí por primera vez, lo probé, algo me

0: nuevos personajes como Lilypad. 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
1: Pues te esperamos mañana, Jimeno.
0: Aquí estaré.
1: En Buenos Días, Javimar.

Nada, en 4 minutos las 7 de la mañana de Fito y Fitipaldis, ¿con qué canción te quedarías? Tienen ya unas cuantas y el concierto está lleno siempre hasta la bandera. Me equivocaría otra vez, es una de nuestras favoritas. En Buenos Días, Javi Mar.

0: María, otra vez Fito y Fitipaldis. Buenos días, Javi Mar.
1: Pues con ellos hemos alcanzado las 7 en punto de la mañana.
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0: El miércoles 17 de junio. Buenos días, Mar Amate.
1: Buenos días, Javi Nieves.
0: ¿Cómo empezamos el día? Pablo Gallinar, buenos días.
3: Buenos días, Javi. Buenos días, Mar. Con mucho calor. Hoy será un día marcado de nuevo por el buen tiempo y las altas temperaturas, salvo en el norte de Castilla y León, Galicia y en la cordillera Cantábrica, donde pueden darse lluvias débiles e incluso formarse tormentas. La EMET pone el foco en este próximo fin de semana, porque de cumplirse la previsión, estaríamos hablando ahora sí de la primera ola de calor del año, con máximas de 42 grados en ciudades del norte. Bueno, en 2 horas comienza esa declaración de José Luis Rodríguez Zapatero en la Audiencia Nacional. El expresidente está citado hoy y mañana, y todo por los delitos que se le atribuyen por la trama de la aerolínea Plus Ultra y por las joyas que encontraron en su despacho. En torno a la media mañana ya tendremos algún titular y reacciones en un día en el que sí, hay sesión en el Congreso de los Diputados. Y una buena noticia, el Hospital de la Princesa en Madrid inicia una nueva fase en la elaboración del fármaco que podría parar o incluso acabar con la ELA. Este fármaco restaura una función anulada en una determinada proteína por la enfermedad y ya se ha probado en animales y ahora serán 72 voluntarios sanos quienes la prueben, este fármaco que está llamado pues a cambiar la vida de muchas personas. Y en 4 días comienza oficialmente el verano. Como sabes, si vas a la playa hay ciertas normas que uno tiene que cumplir. Por ejemplo, no llevarse arena, conchas, piedras. Bueno, y si te preguntas, ¿puedo dormir en la playa? Porque esto está al día. Y a mí no me dejan de salir vídeos en redes sociales y están muchos vídeos virales de te recomiendo este sitio para dormir en la playa, tal. Pues que sepas que no se puede hacer. Te puedes enfrentar a multas de hasta 150 euros en función del número de metros cuadrados que ocupes.
0: Claro, bueno, puedes decir siempre que estás tomando la luna, ¿no?
1: Claro,
0: ¿no?
1: Sí,
0: hay
1: sí.
0: Quien toma el sol, yo tomo la luna. Y ya está, y quedarte ahí un poco, ¿no?
1: Te
0: pones una toallita y ya está.
1: Te tropezaste una noche y te quedaste dormido un rato. Claro, es que al final
0: es difícil contrastar eso, ¿no? El decir, estás pasándola mientras no pongas una tienda de campaña y un saco.
1: La historia tiene que ver más con eso, ¿no?
0: Ese es el tema.
1: Con el acampar.
0: En cualquier caso, llega ya el verano para todos. En Buenos Días, Javi Mar.

0: Fruit Boy, Rihanna en Buenos Días, Javi Mar.
1: Pues a esta hora de la mañana, son las 7:05 minutos, esto es Cadena 100.
0: Ten en cuenta que si encontramos alguna noticia sorprendente, curiosa, te la vamos a contar en este rato en Buenos Días, Javi Mar. ¿A que no sabías que la prueba del huevo es no del todo fiable? Cuando tú tienes un huevo para saber si está fresco o no, lo metes en agua. Si flota, es que está mal. Si se hunde, es que está bien. Bueno, pues ahora han dicho que y desmienten esta teoría porque en lo que hay que fijarse es en la yema. Si la yema sigue siendo alta, redonda y firme y la clara está espesita, todo va bien. Si no tiene buen aspecto la yema y la clara, por mucho que el huevo se haya hundido, no lo comas.
1: Ante la duda, tirar el huevo.
0: Ante la duda, rujamar.
1: Exactamente. Además son de gallinas felices, que es eso, lo que nos interesan. Bueno, tú sabes que la canción más reconocible del mundo probablemente no sea una canción o un éxito pop, sino esta canción. Hombre, no la de Parchís,
0: ¿sí?
1: Que podría ser. Pero el cumpleaños feliz se canta prácticamente en todos los países del planeta. Ha sido traducida a decenas de idiomas.
0: Ajá.
1: Y todo el mundo, al país que vayas, si es tu cumpleaños, es muy probable que en su idioma te canten la melodía del cumpleaños feliz, que es universal.
0: Sí, y es la más incómoda del mundo de escuchar, porque uno no sabe si cantársela a sí mismo, si quedarse callado y aplaudir, o qué hacer cuando te la están cantando.
1: Que termine rápido, siempre me pide que esto termine rápido.
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0: el chucuchu, Camila y Lorin. Qué uña llevaba Lorin en la noche de Cadena 100, por Dios.
1: Comodísima para que se te caiga una moneda al suelo, ¿eh?
0: Madre mía. Bueno, nos hemos propuesto crear una misión posible y es una aventura en la que queremos involucrarte. Se trata de que nos cuentes cosas que siempre has querido hacer.
1: Exactamente. Aquí no es que nadie regale nada. Lo que vamos a hacer es intentar que esas historias que tú quieres ocurran entre todos.
0: Hemos puesto varias normas. La primera de ellas es que esto no se puede pagar con dinero.
1: Exacto. La segunda condición es que no puede ser para otro. Tiene que ser algo para ti.
0: Pues nada, cuéntanos qué es eso que siempre has querido hacer. Eli, buenos días.
1: Oye, Eli, cuéntanos en tu caso cuál es tu misión.
2: Pues mira, mi misión o mi ilusión es vivir un día en un barco pesquero. Un barco pesquero de verdad, con marineros profesionales.
0: Pero bueno, ¿y eso por qué?
1: Es una aventura,
2: pues
1: ¿eh?
2: Pues no lo sé. Desde hace muchísimos, bueno, desde que era jovencita. Eso ya. De ponerme el chubasquero amarillo ese gigante.
0: Ah, encima.
2: El pantalón. No, no, con encima. Atuendo incluido.
0: Con mala mar, sí, o sea, sí. Que no te vale buena mar. O sea, vale. Tiene que ser
2: bueno,
0: mala mar.
2: Sí. Si es emocionante, encima el día mejor todavía.
1: Tú lo que quieres es una pesca con tormenta, ¿no? O sea, que el barco vaya de un lado a otro y agarrarte al mástil.
2: A ver, tampoco tanto, bueno. Tampoco tanto, bueno. Pero me encantaría ver la red llena de toneladas de pescado, cómo lo sueltan en cubierta, el seleccionarlo. Bueno, vivir un día entero de una pescatera profesional.
0: ¿Y dónde vives tú, Eli?
2: Yo vivo en Barcelona.
0: O sea que tenemos que buscar un barco allí en Barcelona y algún barco pesquero en Barcelona que te acogiera y te llevara en un día de trabajo normal.
2: Pues sí,
1: no me parece una misión muy difícil. Yo creo que entre todos sería una misión que podríamos ser capaces de hacer realidad.
2: Sí. Ostras, sí. Pues qué ilusión me haría, de verdad.
0: Nada, pues,
2: me haría una ilusión tremenda.
1: Eso sí, nos tienes que guardar un buen atún, ¿eh? Para luego, para nosotros.
2: Sí, sí, ya verás. O sea, pescaré, pero un montón.
0: Tu misión queda ahí. Tenemos esta semana para recopilar misiones y luego elegiremos cuál de todas ellas va a ser la misión posible. Cuéntanos la tuya en el 900-444-100, 900-444-100. Y ahora vamos a ponerte a un cantante que estuvo a punto de no serlo de una de las bandas más importantes de la historia de la música reciente. Y va a sonar en Buenos Días, Javimar. 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
1: ¿Sabías que uno de los discos más importantes de la historia tiene una segunda parte y nunca ha salido a la luz? Pues eso es lo que sucede con Ray of Light de Madonna. William Orbit, el productor que creó ese sonido tan increíble, ha contado que tiene un álbum entero listo para continuar esa etapa. Lo fuerte es que lleva más de 20 años intentando contactar con Madonna y su equipo para enseñárselo, pero nadie le responde. Un silencio total. William no le guarda rencor, ya que siempre le tendrá cariño por lanzar su carrera. Aún así, la historia es increíble y por ello ha decidido publicar un libro con todos los detalles. Mientras, Madonna sigue a lo suyo, reeditando clásicos y preparando nueva música. Sin embargo, todo indica que esa joya musical se quedará guardada en un cajón para siempre.
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4: Cuando compuso esta canción, Adam Levine acababa de dejar una relación larga con su novia de toda la vida y su vida se había convertido, según él, en una montaña rusa. Así que se desquitó grabando un vídeo con su actual pareja, con la que la novia del momento, demasiado explícito, la censuraron en MTV. En Buenos Días, Javi Mar.

0: Love Maroon 5 en Buenos Días, Javi Mar.
1: Pues así te damos los buenos días aquí en Cadena 100.
0: Bueno, no sé si has visto la noticia, pero a partir de ahora pueden multar a tu vecino de arriba por andar en tacones en casa. Y no solamente es ya hacérselo saber, es que puede haber una multa real de hasta 3.000 euros por faltar el respeto al vecino de abajo. Es verdad que uno se puede vengar de maneras muy sutiles. Mira, yo me acuerdo cuando nos fuimos a vivir, mi mujer y yo nos casamos, teníamos una vecina que escuchaba todo lo que decíamos. Nos dimos cuenta porque en una ocasión nos hizo un comentario que, bueno, fue, vosotros no pasaréis calor, porque

0: acabáis de poner un ventilador de techo en el salón.
1: Vamos, que sabía lo que hacíais en casa.
0: Y dijimos, pero esta mujer, o sea, entonces nos empezamos a inventar historias súper extremas. Por ejemplo, que teníamos una mascota que era una serpiente venenosa.
1: Muy bien.
0: En casa.
1: Al límite.
0: Entonces,
1: dijimos, miedo.
0: Vamos a inventarnos, fue nuestra sutil venganza con la vecina que tenía la oreja pegada a lo que hacíamos en casa.
1: A mí el mundo vecino, o sea, me viene persiguiendo años. O sea, no he tenido vecino bueno durante muchísimos años.
0: Vaya, qué pena.
1: Pues sí, la verdad es que he tenido vecinos muy, muy ruidosos. Vivía en sitios muy ruidosos. Entonces tuve uno que hacía unas fiestas increíbles y unos karaokes en casa que a mí la casa se me caía encima. Y entonces llegó un día que yo estaba muy, muy, muy enfadada.
0: Ajá.
1: Y entonces me descargué, bueno, empecé a buscar por internet qué podía hacer. Y encontré una aplicación que tú podías elegir diferentes sonidos. Por ejemplo, yo elegí este.
0: A ver.
1: Esto es verídico. Entonces me cogí el altavoz. Yo tengo un altavoz en casa que se, pues, que se activa con el teléfono móvil. Coloqué el altavoz pegado a la pared.
0: ¿Sí?
1: En una silla. Lo puse a todo volumen.
0: ¿Y te fuiste de casa?
1: Hombre, que me fui de casa. Vamos, que me fui de casa. O sea, estuvo sonando aquello como 3 horas. Te digo que los ruidos bajaron, porque pensé, cada vez que me lo haga el taladro le va a sonar en su casa. Chico, mano de santo.
0: Oye, nos preguntamos de qué manera sutil te has vengado de tu vecino. A ver, esto no es de vecino perfecto, pero bueno, pues como decimos, oye, ¿quién no lo ha hecho alguna vez? Maneras sutiles de vengarte de tu vecino.
1: Claro, porque cuando las palabras no funcionan, pues un pequeño toque de atención, pues no viene mal.
0: 900-444-100, ese es nuestro teléfono, nuestra forma de contacto. Seguro que lo has hecho, ¿eh? Dar con la escoba en el techo a la tacones, seguro que lo has hecho alguna vez. En Buenos Días, Javi Mar. Bien.

superestrella Aitana en Buenos Días, Javi Mar. En Cadena 100 hoy estamos poniéndote canciones que, bueno, pues nos ayudan a empezar el día de otra manera y a verlo de otra manera distinta. Hoy es miércoles 17 de junio, The Weeknd en Buenos Días, Javi Mar.

0: The Weeknd, Blinding Lights, en Buenos Días, Javi Mar.
1: Pues con él hemos alcanzado las 7:30 de la mañana. Esto es Cadena 100.
0: Un miércoles 17 de junio que empieza con esto que ahora nos cuenta Pablo Gallinar. Buenos días, Pablo.
2: Buenos días, Javi. Buenos días, Mar. Como sabes, la apertura del Estrecho de Hormuz comienza a ser una realidad. La pregunta que muchos nos hacemos ahora es, ¿lo vamos a notar en el precio de los carburantes, por ejemplo? Bueno, pues la respuesta a corto plazo es que no, por dos motivos. El primero es que la regularización es un proceso que dentro de los mercados es lento. Y el segundo es que las ayudas en la rebaja del IVA del 21 al 10% en los carburantes acaban en 13 días. Por tanto, de momento no lo vamos a notar. Más cosas. En dos horas comienza esa declaración de José Luis Rodríguez Zapatero en la Audiencia Nacional. El expresidente está citado hoy y mañana, y todo por los delitos que se le atribuyen, por la trama de la aerolínea Plus Ultra y por las joyas que se encontraron en su despacho. Y una buena noticia, el Hospital de la Princesa en Madrid inicia una nueva fase en la elaboración de un fármaco que podría parar o incluso acabar con la ELA. Este fármaco restaura una función que anula la enfermedad en una determinada proteína y de momento se ha probado en animales, y ahora el siguiente paso es 72 voluntarios sanos que serán los que prueben este fármaco que está llamado, Javi Mar, a cambiar pues la vida de muchas personas en nuestro país.
0: Esperemos que así sea, seguro que sí. Es la noticia optimista del día, que seguro que le cambia la vida a muchos. Bienvenido y gracias por elegir Buenos Días, Javi Mar.

0: adaptación del Valerie de siempre, de toda la vida, Steve Winwood, en esta nueva versión que llevó la canción a convertirla, pues, en una manera distinta de despertarse. Buenos días, Javi Mar.
1: Bueno, pues esta canción nos ha servido para darte las gracias por elegirnos cada mañana aquí en Cadena 100.
0: Bueno, que te pueden multar si haces ruido con los tacones. El vecino de abajo puede denunciarte y hasta 3.000 euros se pueden llegar a pagar, ¿eh? Es una normativa de la que hoy estábamos hablando, porque luego están las maneras sutiles de vengarse de un vecino, de las que nos vas a hablar, Javi. Buenos días.
1: Bueno, en tu caso, tú tenías un vecino que siempre pegaba su coche a tu coche, ¿verdad? Cuéntanos.
2: Buenos días. Pues sí, yo tenía un vecino que se pensaba que yo era un holograma y siempre me tocaba pasar por el lado del coche.
1: Me encanta.
0: Ya.
2: Y claro, al coche no le vas a hacer daño, claro. Y digo, pues la vas a liar, sí. Y me compré un cartel de se vende y puse su teléfono justamente, como me pilla la ventana suya pegada, se lo puse debajo de su ventana.
1: Me encanta.
2: Y yo sabía que madrugaba y todo el mundo llamando, claro, por el piso ahí preguntando, y cuando me encontraba decía, joder, yo no sé qué pasa, que todo el mundo me pregunta por la venta del piso, si yo no lo vendo y tal. Y digo, macho, qué suerte tienes y tal. Y así. Y digo, joder, y le estuvieron molestando mucho tiempo. De hecho dejó de aparcar al lado mío. No sé si se daría cuenta.
1: Hombre,
2: que fue...
0: Ah, claro,
1: hombre,
0: claro. Bueno, tenías que haber sido... Estas cosas, para que tengan efecto, uno conviene ser explícito, porque si no, no hay manera de que acabe.
1: Me encantan esas pequeñas venganzas que al final terminan funcionando, como dice, por ejemplo, Lola Fernández, que su vecina, la vecina de arriba, arrastraba muebles todo el día, dice, sobre todo por la noche, que era la peor hora, que un día se le encontró en el ascensor y le preguntó muy seria, ¿ya has terminado la reforma del salón o sigues moviendo ese piano tan pesado que
0: qué
1: tienes?
0: Barbaridad.
1: Y dijo ella, no, si piano no tengo. Y dijo ella, pues lo pareciera. Entonces, claro, que ahí quedó clarísimo que no le gustaba lo del ruido por la noche.
0: Emilio, buenos días.
1: Bueno, tú, en tu caso, tu mujer y tú, os disteis cuenta de algo que hacía una vecina. Cuéntanos.
3: Hola, buenos días. Pues sí, nosotros, bueno, vivíamos en un piso con mucha gente y teníamos una vecina muy simpática que se dedicaba a arrancarnos el cartel del buzón. ¿Qué pasa? Sí. Pues que no había cartas que no nos llegaban y nosotros reclamando y bueno, terminamos dándonos cuenta de que era ella, así que hartos de comprar cartelitos y cartelitos para el buzón, pues el último que compramos cogí y lo forré por detrás con chinchetas para que cuando me tira los dedos para arrancar el cartel, pues se llevara una sorpresa.
1: Toma ya.
0: ¿Pero por qué hacía eso? ¿Qué poder ganaba una persona?
3: Pues bueno, no lo sé. La verdad es que nunca supimos. A una señora mayor que se aburría mucho y bueno, pues no le debíamos de caer simpáticos y ya está. No,
1: claro,
3: nunca
1: veces,
3: supimos por qué.
1: Hay veces que no hay que buscar explicación si no soluciona el problema.
0: Totalmente. Bueno, pues hiciste bien, por lo menos así.
1: Claro, lo dejó de hacer, pues ya, mira, así funcionó.
0: Así dejó de hacerlo. Oye, muchas gracias por llamarnos. Un besazo, ¿eh? Y gracias por usar el 900 444 100, que es el contacto de Buenos Días, Javi Mar.

0: esa pequeña y sutil venganza de la que se sirvió Leire Martínez, más que nada para explicar lo que tenía dentro, y le sirvió un poco, bueno, para sacarlo fuera y quitarse el demonio de encima. Así es como ha sonado mi nombre aquí en Buenos Días, Javi Mar.
1: En Cadena Nacional, a las 8:20 de la mañana. Le voy a hacer una pregunta a nuestra compañera de producción, Luz García de Burgos, porque ahora su hija termina el cole. ¿Vais a hacerle regalo a la profe?
2: Sí. Sí, por dos razones. No solo por final de curso, sino porque los tutores ahora, desde los 3 hasta los 6 años, son los mismos. O sea, es el final de una era de 3 años.
1: Vale. ¿Sabes la sugerencia que acabo de leer y que me parece que tiene toda la razón del mundo? Ajá. Mucho más que cualquier cosa, cualquier detalle que al final le puedas comprar. Hay regalos realmente generosos a los profesores, ¿eh? Sobre todo a fin de ciclo. Pues yo qué sé, ahí yo hemos regalado hasta una tablet. O sea, hay regalos generosos, ¿eh?
0: Hay regalos generosos, sí, señor.
1: Sí, bueno, porque en el fondo quieres agradecer el trabajo que han hecho con tu hijo. Bueno, pues el agradecimiento y la manera de agradecer que más va a permanecer y que más va a agradecer un profesor es contarle en una pequeña carta cuáles han sido los 5 cambios más importantes que has visto que tu hijo o tu hija ha dado gracias a él. ¿Tú qué dirías, por ejemplo? ¿Cuál ha sido el gran cambio que ha aportado esta profesora a Claudia?
2: Le ha dado muchísima seguridad.
1: Fíjate, eso es impagable, ¿eh?
2: Es impagable. Siempre al principio tenía que tenerla al lado para hacer todos los deberes y todo, y ha conseguido que la haga sola y que además esté muy orgullosa de todo lo que hace.
1: Eso es impagable. Eso es mucho Totalmente. Más que cualquier regalo que le puedas hacer a un profesor, que le digas, oye, tu trabajo ha tenido este efecto y lo notamos en casa. Yo creo que eso es, vamos, una cosa que no tiene precio.
0: Sobre todo porque los profesores y los maestros están para acompañar, y yo creo que agradecen mucho más un detalle como este que el hecho de que le regales algo físico.
1: Pero totalmente.
0: Sí, lo que pasa es que, claro, como estamos en esta sociedad un poco...
1: Bueno, pero te puedes salir del camino, ¿eh? Y decir, no, mira, yo voy a hacer otro regalo un poco más personal.
0: Y yo creo
1: o hacer las dos cosas.
0: Los maestros que tengo yo a mi alrededor lo que quieren es que los niños se muestren confiados y contentos, ¿no? Que es el regalo que se lleva un buen profesor. ¡Qué maravilla! Pues mira, hablando de cosas que uno aprende en la vida,

0: Quizá desde hace miles de años sabemos que el amor lo que genera es amor. Y nuestra próxima canción habla precisamente de eso. Uno de los éxitos, una de las mis canciones favoritas, va a sonar aquí en Cadena 100.
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5: un poco después de las 8:30, más o menos.
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8: Las grandes religiones, los filósofos griegos y hasta las abuelas de medio mundo llevan siglos repitiendo la misma idea. Cosechas lo que siembras. Desde luego, desde el corazón le salía esta canción a un compositor de los más importantes de Estados Unidos, llamado Greg Alexander. Bajo el seudónimo de New Radicals, así aparecía este You Get What You Give, aquí en Buenos Días, Javi Mar.

0: De Greg Alexander, You Get What You Give, en Buenos Días, Javi Mar.
1: Pues así te damos los buenos días en Cadena 100.
0: Vamos a jugar a Sé lo que estás pensando.
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0: Ainara, buenos días.
3: Ainara, ¿cómo estás?
4: Hola,
3: bienvenida.
4: Buenos días. Buenos días.
0: Millonaria no te vas a hacer, pero un buen rato sí que vas a pasar con nosotros, ya verás, Ainara.
4: Eso espero.
0: ¿Qué tal día? ¿Cómo se plantea el día? ¿Bien o tienes algo
4: sí.
0: ahí? Sí, bien. Tranquilo.
4: Bien, sí.
0: Me alegro. Vamos a hacerte tres preguntas. Tu objetivo es responder lo que responde la mayoría del equipo, que ya tiene apuntada y anotada su respuesta. Vamos a ver si coincide con la tuya. Mucha suerte. ¿Cuál es la aplicación de tu móvil que más tiempo te quita y no te aporta nada, Ainara?
4: Pues Instagram.
0: ¿Qué has apuntado tú, Fernando?
5: WhatsApp.
0: ¿Y Luz?
6: Por desgracia, idealista.
0: ¿Cómo?
6: Idealista, digo que por desgracia no me aporta nada.
0: ¿Carol?
7: Instagram.
0: ¿Y Mar?
8: Es que estoy con Luz, yo veo pisos que nunca me voy a comprar, idealistas.
0: Ay, no ha habido mayoría. Ay. Bueno, vamos a ver, la siguiente pregunta. Tienes que decirnos, en este caso, ¿cuál es el animal que crees que tiene la peor vida?
4: Pues yo creo que el caracol.
0: El caracol, pobrecito. Fernando.
5: Yo he puesto el topo.
0: Luz.
6: El topo.
0: Carol.
6: Una mosca.
0: ¿Y Mar?
1: He tirado por un caracol.
0: Ah.
4: Ay,
1: sí.
0: Tampoco. Anda, que la lombriz intestinal.
5: También.
1: Sí. Bueno, pues ahí el problema lo tienes tú, ¿eh?
5: El anisakis.
1: Lo digo.
0: El anisakis.
1: Del pez al humano.
0: Venga, la última pregunta. No seáis muy escatológicos con esto. No sé quién se habrá inventado esta pregunta, pero.
1: De verdad.
0: Si tuvieras que ponerle un nombre a tu pedo más sonado, ¿cómo se llamaría, Ainara?
1: ¡Qué horror!
4: ¿Fétido?
5: ¡Qué buena!
0: Fernando.
5: Pues yo le he puesto Furia.
1: Furia. Vale, Furia está guay.
0: Luz.
6: Chernóbil.
0: Carol.
7: Mastodonte.
0: Y Luz y Mar.
1: Crimen y castigo.
0: No ha habido mayoría. Ay, pero ya te dije yo que iba a ser complicado tener la mayoría.
1: No, es que aquí... Pero bueno, por lo menos te llevas nuestra admiración, ¿eh?
0: No te llevas más que un buen rato, pero muchas gracias por llamarnos. Buenos días, Javi Mar. Hello.

0: Hello, Adele, en Buenos Días, Cabimar.
1: Pues mira, justitos hemos llegado a las 8 en punto de la mañana, esto es Cadena 100.
0: Sí, señor, hoy miércoles empezamos el día pues con todo esto que nos cuenta ahora Pablo Gallinar. Buenos días.
2: Buenos días, Javi, buenos días, Mar. Empezamos con un mensaje de la EMET, porque pone el foco en el fin de semana. De cumplirse la previsión, estaríamos hablando ahora sí de la primera ola de calor del verano en nuestro país. Hoy miércoles será un día marcado de nuevo por el buen tiempo y las altas temperaturas. Eso sí, en partes del norte, en Castilla y León, en Galicia o en la cordillera cantábrica, puede haber algún chubasco, incluso alguna tormenta aislada. En general, buen tiempo y calor en toda España. Bueno, se cumple el plazo y Zapatero debe de declarar hoy ante el juez Calama, como sabes, por la trama de corrupción asociada a la aerolínea Plus Ultra y también por el 1.300.000 euros en joyas que la UCO encontró en su despacho en Ferraz, en Madrid. Mientras, en el Congreso, el PSOE y Sumar vetaron ayer la propuesta de PP y Junts per Catalunya para convocar elecciones anticipadas en nuestro país. Y una buena noticia, el antivirus ya deja de existir, por lo menos en España. El último paciente que quedaba en el Hospital General de la Defensa Gómez Ulla, que es el que había dado ese segundo positivo hace ya más de un mes, pues ha recibido el alta, está en su casa y con esto pues tenemos cero ya positivos por antivirus en España. Y seguro que alguna vez has usado el programa, la aplicación Google Earth, Javi Márquez.
0: Sí.
2: Este servidor que te permite explorar la Tierra, ver calles, ¿no? Bueno, pues la empresa de San Francisco va más allá porque desde hoy está activado su simulador de vuelo. Es decir, tú puedes sobrevolar cualquier ciudad, cualquier paisaje, cualquier cosa desde el ordenador de tu casa.
1: Es decir, puedo ver mi casa desde las alturas, el balcón de mi casa.
2: Eso es. No, o sea, puedes sobrevolar.
0: Claro, eso va más allá de la vista panorámica que tienen algunos, que eso, es una pasada, ¿eh?
1: O sea, ¿sabes lo que hago yo con eso? Localizo piscinas en mi barrio y digo, voy a ver qué vecinos tienen piscina.
0: Luego les miras con la recala.
1: Hombre, claro.
0: Mira este. Pues muchas gracias, Pablo.
2: A vosotros.
0: Así empieza el miércoles con esto que te hemos contado y con esta canción de Sia que hemos elegido para que empieces de mejor manera el miércoles en Buenos Días, Javi Mar.

0: Give Me Love es Sia en Buenos Días, Javi Mar.
1: Pues son las 8:05. 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
0: También conseguir que el mundo entero conozca el nombre de Sia manda narices, ¿eh? Es que no es fácil, no es fácil ponerse ese nombre artístico y que se lo aprenda a todo el mundo. Es mucho más fácil poner encuesta absurda. Porque así ya sabe todo el mundo lo que viene y lo que pasa.
2: Y sobre todo, ¿quién la hace?
1: Bueno,
2: que pensaba que ibas a decir Fernando Martín.
1: Claro, que yo creo que Sia es un nombre más, mucho más complicado que Fernando Martín, que se queda en la cabeza.
2: Totalmente. Y más bonito, además.
0: Cuánto ilustre se ha llamado Fernando Martín, ¿eh?
2: Totalmente. Por eso siempre piensan, cuando alguien dice Fernando Martín, siempre piensan que es otro. No, que soy yo.
1: No, eres tú, eres tú.
2: Oye, que ya hace tiempo de playa. Me está dando. Voy a llamar a la playa otra vez. Hace tiempo ya de playa, de veranito.
0: De costa.
2: Voy a empezar a llamar a sitios de costa.
1: Oye, qué bien.
2: A ver
1: qué
2: se cuenta la gente por allí.
0: A ver cómo reaccionan ante la encuesta absurda de Cadena 100.
3: Diga.
2: Hola, muy buenos días. Le llamo del Instituto de Estadística Brioleásemos, de Buenos Días, Javi Mar. ¿Con quién hablo?
3: Con Macarena.
2: Hola, Macarena, ¿qué tal? ¿Te puedo hacer una encuesta en 2 minutos?
3: Sí, sí, tengo 2 minutillos.
2: Si llamo por teléfono a Miami y me responden directamente que sí, ¿Miami me lo confirmó?
3: Miami te lo confirmó.
2: ¿Málaga te lo confirma también o no?
3: Málaga me lo confirma.
2: Si Carlos Alcaraz va al baño después de un cocido montañés, ¿tiene buenos restos?
3: Sí, tiene buenos restos.
2: Dicen que es de los mejores restos que hay.
3: Desde luego.
2: Pues la apunto también, Macarena. Más preguntas. Si se te carga el gemelo o el abductor a las 4 de la mañana, ¿duermes del tirón?
3: Sí, con un buen tirón.
2: A ti esto seguramente que te haya pasado alguna vez.
3: Sí, quizá embarazada.
2: ¿Y has dormido del tirón?
3: Del tirón.
2: Pues lo apunto, más preguntas. Si tienes fobia a la primera letra del abecedario... ¡Ah!
3: Eso no lo entendí yo.
2: Pues que tienes fobia a la primera letra del abecedario, ¿no? Entonces cuando la ves... ¡Ah!
3: Ah, vale, vale. ¡Ah!
2: Eso es.
3: No, la primera letra me gusta mucho.
2: ¿Y la segunda?
3: Bueno, bien.
2: Mira, bien, nunca mejor dicho. Vale, muy bien. ¿Qué le parece que se haya descubierto que cuando Eva se enfadaba con Adán en el paraíso, le decía que te eden?
3: Un descubrimiento muy, muy importante. Sí, que te eden, vete al Edén.
2: Muy bien, pues la apunto. Y ya por último, ¿qué te parece que haya gente que va al Corte Inglés y justo a la hora de pagar se pongan a hacer el amor porque abonan en el acto?
3: Me parece muy fuerte.
1: A mí también me parece muy fuerte.
2: A mí me parece una buena excusa.
1: ¿Cómo está tu cabeza para llegar a esa conclusión, Fer?
0: Eso es lo peor.
2: Pues ¿cómo va a estar?
0: Lo peor.
2: Pues todo el rato en stand-by. Sí.
0: Ay, mañana te esperamos a las 8 y 8, Fernando.
2: Hasta mañana.
1: Adiós, Fer.
0: La encuesta absurda de Fernando Martín en Buenos Días, Javi Mar.

0: Dile a los demás, es Dani Fernández en Buenos Días, Javi Mar.
1: Bueno, pues así también te damos los buenos días aquí en Cadena 100.
0: A ver, estas dos noticias pueden ser reales o no, así que hay una que no lo es y nosotros vamos a descubrirla, Fernando.
2: Venga, vamos a ver qué aguilillas sois.
0: A ver. ¿Eh?
2: A ver si estáis a lo que hay que estar.
1: Venga.
2: Primera noticia, Buffet Libre aplica un recargo a los clientes que vomiten por comer demasiado.
1: Pero vamos a ver, ¿pero que somos romanos o cómo es esto?
2: Pues un poco sí. Segunda noticia. Consigue que un programa de la IA, de la inteligencia artificial, se declare en huelga después de pasarse 47 horas insultándole.
0: 47 horas.
1: O sea, la IA insultando a...
2: La persona que la utiliza insultando a la IA, diciéndole, eres tonta.
1: La rebelión de las máquinas, para mí esta es la buena.
0: Ay, yo como la he visto, verdad. Yo me quedo con los otros, los del buffet libre este que te lo... Como hay otras variedades, pues me quedo con esa también.
2: Vale. Bueno, pues nos tenemos que ir, fíjate, cerquita, aquí en España, a Sevilla, al restaurante Sushi Toro, en la localidad de Gelves.
0: Toma ya.
2: Se trata de un buffet libre con una clientela, pues que parece ser que come demasiado, ¿eh? En las últimas semanas ha aumentado el número de personas que han comido hasta el punto de enfermar y que han acabado...
1: poniéndose malas.
2: Han acabado...
0: ¡Qué horror!
2: Entonces, claro, esto es una cosa que si se repite demasiado afecta al funcionamiento y al servicio que se da en el local,
1: claro,
2: ¿no? Y a la higiene.
1: Y a la salud pública.
2: Entonces la dirección ha colgado un cartel en el restaurante que dice: si un cliente vomita debido a haber comido en exceso, el restaurante se reserva el derecho de cobrar un suplemento por limpieza. Muchas
0: normal,
2: gracias.
0: Normal, claro. ¿Eh?
1: Oye, ¿cómo lo van a saber?
2: Hombre, porque al final eso ya, es difícil de esconder. Si se te sale, se te sale. La verdad es que es un restaurante...
1: Ah, pero ni siquiera es el cuarto de baño, o sea...
2: Claro, donde sea. Es un restaurante que funciona al revés que el resto de comercios, porque son los clientes los que, si no quedan satisfechos con la comida, te la devuelven.
0: Bueno, vamos a ponerte ahora a un artista que tiene un superpoder, convertir la vulnerabilidad en un superpoder. Ahora suena en Buenos Días, Javi Mar. 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

0: He ido al cole y le he preguntado a los niños. ¿Y tú? ¿Qué es lo más importante que has aprendido este año?
1: Los niños y Jimeno. ¿Hoy?
2: Un poco después de las 8:30, más o menos.
1: En Buenos Días, Gaby y Mar. 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

Recuerdo perfectamente la primera vez que oímos a Álvaro de Luna y fue con su anterior banda. Estuvo aquí en la cocina que tenemos aquí en Cadena 100, guitarra en mano, presentándonos las canciones de su anterior grupo. Ahora ya tiene una sólida carrera en solitario. En Buenos Días, Javi Mar.

0: Bueno, es Álvaro de Luna. Buenos días, Javi Mar.
1: Y es tu manera de darte, o nuestra manera de darte las gracias por estar aquí con nosotros en Cadena 100.
0: Bueno, si los vecinos consideran molesto que tú vayas con tacones en casa, pueden ponerle una multa a quien los usa por molestar, que oscilan entre 750 y 3.000 euros. Y nos preguntamos,

0: ¿De qué manera sutil te has vengado? Porque eso de utilizar la escoba para dar en el techo...
1: Hombre, pues te cargas tu techo.
0: Exactamente. A ver, Elena, cuéntanos, buenos días.
1: Bueno, tu marido es alérgico a los gatos y el gato de la vecina iba a visitaros bastante a menudo, ¿verdad?
2: Eso es. Y ya el gatito empezó a dejarnos recuerdos. Recuerdos suyos, que hablamos con la vecina y
1: la estaba marcando.
2: Eso es. Mira, entre que mi marido es alérgico, que no podemos disfrutar de la terraza como nos gustaría, y que encima hace sus necesidades en nuestra terraza, y la mujer, sí, a ver si pongo unas redes y eso para, ¿sí?, que no se escape. El caso es que ya la tercera vez que lo hizo, y que encima el gatito estaba malo de la tripa, decidimos devolverle lo que era suyo en su buzón. Y oye, mano de santo, nunca volvió.
0: No, ya se dio por aludida. O sea, recoger, claro, lo que había dejado, el regalito, y dejárselo en el buzón.
1: Claro, es que hay que ser responsable de los animales, sí, que uno tiene. Esto es así. Dice Manolo Fernández que el vecino de enfrente tenía la costumbre, es que esto es increíble porque al final lo notas, de mirar por la mirilla cuando salía alguien, ¿sabes? Como la vieja el visillo.
0: Sí, sí, sí.
1: Y que un día salió de casa, cuando notó que estaba mirando por la mirilla, llamó a la puerta, saludó directamente y le dijo: buenos días, Fernando, algo que preguntar. Y ya que a partir de ese momento
0: parto, claro,
1: ya
0: claro,
1: dice que jamás nunca volvió a mirar por la mirilla, por lo menos que él no lo vio.
0: A ver, Patricia, buenos días.
1: Bueno, tú estabas intentando dormir, ¿qué pasó? Cuéntanos.
3: Pues yo tuve unos vecinos que se dedicaban a jugar a la Play pues hasta las 2 o las 3 de la mañana. Uh-huh. Y luego caían dormidos. Entonces un día bajé a las 5 de la mañana y les pegué con un botón y celo en el telefonillo del portero. Le pegué el botón y aquello se puso a sonar hasta que debieron bajar a quitarlo.
1: Claro.
3: Es y esto como... se lo hice 3 días seguidos.
1: Es como lo del palillo, ¿no? De dejar el palillo ahí metido y roto para que no lo puedan quitar.
0: Por favor.
3: Lo mismo. Pues 3 días seguidos. Y al tercero creo que lo pillaron.
1: Muy bien.
3: Porque éramos bastantes vecinos y dejaron de hacer ruido, dejaron de gritar y no sé cómo terminaría la cosa, pero el ruido cesó. Además, el que hizo 4 que ya no hacían ruido por la mañana, le dije: ¿qué es? ¿Os ha roto la Play o ha pasado algo?
1: A veces estas cosas entran así, ¿eh?, para que funcionen.
0: Gracias por llamarnos, un beso.
3: A vosotros, feliz día.
0: Igualmente. 900 444 100, ese es el contacto de Buenos Días, Javi Mar.

0: Amy Winehouse, Rehab. Buenos días, Javi Mar.
1: Bueno, a puntito de alcanzar las 8:30 de la mañana. Esto es Cadena 100.
0: Mira, antes estábamos hablando, Fernando y yo, de que nos parece surrealista que haya seguros que tarden 2 horas en ir a por la gente cuando se queda uno tirado en la carretera.
2: Por supuesto, Javi. 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
0: Pues ya son las 8:30 de la mañana de este miércoles 17 de junio, que empieza pues con todo esto que nos cuenta Pablo Gallinar. Buenos días.
3: Buenos días, Javi. Buenos días, Mar. Bien, la apertura del estrecho de Hormuz es una realidad, más o menos. A partir del viernes ya estará abierto al completo. La pregunta que muchos nos hacemos ahora es cómo lo vamos a notar, por ejemplo, en el precio de los carburantes, que es una de las cosas en las que más ha afectado. Pues bien, a corto plazo no vamos a ver cambios en el precio. ¿Por qué? Pues lo primero, porque la regularización del mercado es un proceso lento, y lo segundo, porque las ayudas que tenemos ahora mismo en esa rebaja del IVA del 21 al 10% caducan el día 30 de junio. Veremos a ver si el mercado por fin se regulariza. Bueno, tenemos una buena noticia. El Hospital de la Princesa en Madrid inicia una nueva fase en la elaboración de un fármaco que podría parar, incluso acabar, con la ELA. Este fármaco restaura una función que anula la enfermedad de una determinada proteína. Hasta ahora se había probado en animales y a partir de ya se va a iniciar el ensayo clínico en humanos en 72 pacientes sanos. Y una pregunta, al mirar el móvil, ¿tú lo haces de frente o pones el móvil más abajo y eso que te obliga a forzar el cuello a mirar hacia abajo? Bien, si es lo segundo, tienes que saber que eso, hacer esa postura, equivale a que te pongan un ladrillo de 27 kilos aquí en la cervical.
1: Hombre, yo lo noto, ¿eh? De hecho, digo, ostras, el cuello, ¿sabes? Porque voy con él agachando la cabeza.
3: O sea, que lo que nos recomiendan los expertos es, pues,
0: Postura. Higiene postural, ¿sabes?
1: Soltar el móvil.
0: También, de vez en cuando, que es lo más sano que hay. Pues muchas gracias, Pablo.
3: A vosotros.
0: Ahora es Justin Timberlake el que te da también los buenos días en Cadena 100. En Buenos Días, Javi Mar. Yeah.

0: gran canción, Justin Timberlake, en Buenos Días, Javi Mar.
1: Pues con él hemos alcanzado las 8:35, esto es Cadena 100.
0: Bueno, llega Los Niños y Jimeno con Toy Story 5, la peli de Disney y Pixar, en la que los juguetes vuelven a la gran pantalla y en esta entrega además tendrán que enfrentarse a la tecnología. Toy Story 5, ya en cines. Jimena, buenos días.
2: Hola, Javi, hola, Mar.
1: Oye, ¿qué nos traéis hoy, Jimena?
2: Bueno, que esto se acaba el cole. Mm. Como mucho, queda una semana de cole en algunas comunidades.
1: ¿Estáis tristes?
2: Bueno, son sensaciones encontradas, ¿no? Porque luego sí que es verdad, y lo hablamos muchas veces, que luego estamos a mitad de verano y ya no...
0: Se hace largo.
2: Y ya empezamos a buscar en los cajones a ver qué rompemos.
1: El cuadernillo rubio se queda corto, ¿eh?
2: Hay que hacer resumen de lo que ha pasado en este curso y he preguntado a los niños en el cole. ¿Y qué es lo más importante que has aprendido este año?
3: Las horas. En punto y media y cuarto, que así podemos saber siempre a qué hora llegar a los sitios y eso. Que mis primos son pesados.
2: Sí, te has dado cuenta este año, ¿verdad?
3: Sí. En las celebraciones familiares.
2: Sí, ¿por qué?
3: Hacen muchas bobadas. Que hay que escuchar a los profes, que hay que hacer caso. Cuando nos dicen algo hay que hacerlo. Porque si no hacemos caso nos puede pasar cosas que... Por ejemplo, si te dicen que no abres la puerta, no la abras. Se cierra, te pillas los dedos o te puedes hacer daño.
2: ¿Cambia mucho la vida cuando empiezas a hacer caso?
3: Sí. Vivo más tranquila, que cada uno es como es. Que si a uno no le gusta lo del otro, da igual, porque tiene que ser el otro que le guste a él.
4: Y que a veces las personas malas no son malas porque quieren. A veces hay un motivo. Que el dinero no vale mucho, pero el amor vale más.
2: Madre mía, entonces has aprendido. Ha sido un año increíble de aprendizaje.
4: Sí. Ahora soy más completa.
2: Oye, ¿qué es lo más importante que has aprendido este año?
5: Que no tenemos que tirar basura al suelo, porque he visto mucha gente allí con cigarros tirando. Despreciables. Eso es malo para la naturaleza. Yo quiero mucho la naturaleza.
2: ¿A toda la naturaleza?
5: A casi toda.
2: Sí, ¿a qué naturaleza no quieres?
5: A las palomas que cagan.
0: Despreciables. Qué manera de decirlo, por Dios.
1: Es un ecologista rebulinchi, ¿no? Al final,
2: sin palomas.
1: Pero hay un filósofo total ahí,
2: absoluto, es que se aprende.

0: Muchísimo.
1: ¿Qué de cosas hemos aprendido? De verdad que sí. Es que
2: qué buen año.
3: Estoy más contento.
1: ¿Por qué?
3: Porque ya está aquí Toy Story 5, la nueva película de Disney y Pixar. Woody, Jessie, Buzz y el resto de juguetes pues van a tener que adaptarse a la tecnología con nuevos personajes como Lilypad. Y la pregunta es, ¿podrá ser una tablet parte de la pandilla de Toy Story 5? Pues descúbrelo ya en cines, no te la pierdas.
1: Sí, señor, qué ganas tengo de verla. Es, hombre, es que me han gustado todas muchísimo.
2: Creo que era la 3 la que yo lloré como una magdalena, ¿puede ser?
1: Qué sí, barbaridad.
2: Probablemente.
1: Pues nada, ya está la peli en los cines, Toy Story 5. Y mañana te esperamos a ti a las 8:39, Jimeno.
3: Aquí estaré.
1: En Buenos Días, Javi Mar.

0: en el muelle de San Blas. Maná, en buenos días, Javi Mar.
1: Pues esto es Cadena 100, son las 8:42 minutos de la mañana. El otro día estaba, tengo una compañera en mis clases de inglés que se llama Nidia.
0: Sí.
1: Y el otro día estaba contando una cosa que a mí me parece de valientes, porque, bueno, ya debe tener 30 y pocos años y está aprendiendo a nadar. Porque de pequeña no aprendía a nadar y entonces ahora está dando cursos de natación.
0: Muy bien, me parece muy bien.
1: Y otro día le preguntaba, ¿qué tal? Os dice, pues lo estoy haciendo fenomenal, ¿no?
0: Hombre, claro.
1: Entonces, se me quedó la cosa de decirle que era muy valiente, porque cuando uno es mayor le cuesta aprender mucho las cosas que uno aprende de manera natural de pequeño. Y también es muy valiente enfrentarte a niños pequeños y aprender algo con ellos, ¿no?
0: Pero por supuesto, claro, hay que hacerlo.
1: Y me parece que es algo que no deberíamos dejar nunca de hacer. Mi amiga Feli aprendió a montar en bicicleta con su hija.
0: Ajá.
1: Cuando su hija daba clases en el retiro de bici, ella iba con otra bicicleta y dos ruedines atrás.
0: Pues muy bien.
1: Que yo me partía de la risa.
0: Es que hay que perder la vergüenza para esas cosas, porque es un proceso que uno tiene que hacer pequeño o mayor. Mi madre aprendió a nadar con 60 años.
1: Exactamente. Yo creo que cuando uno le apetece...
0: Es una cosa tremenda eso.
1: Cuando uno le apetece mucho hacer algo... tiene que despojarse de los miedos y las vergüenzas.
0: Total.
1: Y lanzarse de cabeza a hacerlo. Así que todas aquellas personas que ahora...

0: ahora se estén preguntando si tienen que hacer algo, hazlo.
1: Total,
0: siempre hay tiempo para fallar.
1: Lánzate,
0: hazlo.
1: Lánzate. Yo, mi madre, nos reíamos mucho de ella porque nadaba con un pie en el suelo y, entonces,
0: claro,
1: y hacía como que nadaba. Y entonces, claro, nos reíamos y dijo, ah, sí, pues ahora veréis. Y acabó nadando mejor que nosotros.
0: Sí.
1: Una cosa fascinante,
0: y
1: de
0: luego,
1: verdad.
0: Y luego hay algo que me parece muy importante, es que entrenas el cerebro para seguir haciendo ese tipo de cosas que te da como un poco de miedo hacerlo, lo vences y yo creo que el cerebro se vuelve más fuerte y el temperamento de uno va mejor.
1: Vamos a ponerte ahora una canción que estuvo a punto de no existir porque se filtró en internet. Ahora te contamos de qué canción se trata en Buenos Días, Javi Mar. 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
4: Harry Styles en el cine gracias a Ryan Gosling. El actor Ryan Gosling tiene nueva peli, Proyecto Salvación. Y además hay un momentazo en el que canta la canción Sign of the Times de Harry Styles, que te pone los pelos de punta. Lo más curioso es que no estaba planeado. Resulta que Ryan Gosling escuchó a su compañera, la actriz Sandra Hüller, cantarla por un pasillo y alucinó con su voz. Total, que los productores le pidieron que cantara otra cosa, pero ella se plantó y dijo que no, que esa canción o ninguna. Al final su insistencia funcionó y Harry Styles dio el visto bueno, de manera que la escena se ha convertido en una de las más comentadas de la peli.
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Son las 9 menos 10 de la mañana. Esta canción se filtró en internet antes de que saliera. Estuvieron a punto de no publicarla porque, bueno, pues ya la tenía mucha gente, evidentemente. Es el Blue de David Guetta. Buenos días, Javi Mar.

0: I'm good. David Guetta en Buenos Días, Javi Mar.
1: Bueno, pues esto es Cadena 100, lo que escuchas. Son las 8:53 minutos de la mañana.
0: A ver, Soraya, buenos días.
1: Hola, Soraya, buenos días.
2: Hola, buenos días.
0: A ver, ¿cómo se plantea el día, Soraya? ¿Algún marroncete?
2: No, esperemos que no. No.
1: toca madera.
0: ¿Sueles tener muchos marrones en el trabajo o no?
2: Algunos.
0: Pues no, hoy no va a ser el día, ya verás. Va a ir todo igual de bien que al pie de la letra.
1: Bueno, de hecho, Soraya, vamos a ver si te podemos dar bonos, si puedes conseguir 50 euros, ¿vale?
2: Vale.
1: Venga, este juego es muy sencillo. Hemos elegido para ti una letra al azar, de las fáciles. Y te vamos a ir preguntando sobre diferentes temas.

0: miente dejando el otro abierto.
1: Pasa.
2: ¡Qué ricas están mojadas en leche!
1: Galletas.
0: Toma ya.
2: Menos mal.
0: Es que has ido a asegurar. Te ha parecido genial.
2: Por favor. En el último segundo lo has hecho, sí. Pero vamos, te ha faltado decir guiñar, que era bien fácil, claro. Y Gladiator, que era la peli de Russell Crowe. Pero bueno, en cualquier caso.
0: Pero te lo has llevado, ¿eh?
2: Te llevas 50 euros y te agradecemos que nos hayas llamado a Buenos Días, Javi Mar.
1: Muchas

Última Bala es una de las muchas canciones que tiene ya de Paul. Son 3 minutos los que quedan para las 9 de la mañana. Cristina Aguilera ha tenido varias canciones en las que ha demostrado lo bien que sabe cantar y lo grande que era cuando interpretaba temas como este Beautiful, uno de los mejores momentos de su carrera, una extraordinaria canción con un chorro de voz potentísimo. Cristina Aguilera en Buenos Días, Javi Mar.

0: Beautiful Cristina Aguilera en Buenos Días, Javi Mar.
1: Mira qué buena hora, son las 9 en punto de la mañana, esto es Cadena 100.
0: Buenos días, Maramate.
1: Buenos días, Javi Nieves.
0: Todo esto pasa hoy miércoles 17 de junio. Hola, Pablo Gallinar.
2: Hola, Javi, hola, Mar, buenos días. Bueno, la EMET pone el foco en este próximo fin de semana porque avisa de que está llegando la primera ola de calor del verano. Hoy miércoles va a ser un día marcado de nuevo por el buen tiempo, las altas temperaturas, lo único en el norte de Castilla y León, en la cordillera cantábrica y en algunas zonas del interior de Galicia, donde puede llover de forma débil e incluso pueden formarse tormentas por este calor. Bueno, ahora mismo, 9:01 de la mañana, Zapatero está entrando por la puerta principal de la sede de la Audiencia Nacional en Madrid. Lo hace en calidad de imputado, como sabes, en la trama de corrupción asociada a la aerolínea Plus Ultra y también por esas joyas que la UCO encontró en su despacho en Ferraz, frente a la sede del PSOE. En unas horas comenzaremos a saber los titulares sobre esta declaración que es histórica. Y una buena noticia, el andavirus ya ha pasado a otro plano porque el último paciente que quedaba en el Hospital Gómez Ulla en Madrid ha dado, bueno, le han dado el alta, iba a decir le han dado positivo, ha dado negativo en la prueba PCR y le han dado el alta, ya está en casa y está perfectamente. Y el Mundial continúa y nos deja un titular cuanto menos curioso y todo tiene que ver con las librerías. Y tú qué dirás, ¿y qué tiene que ver esto? No, bueno, pues en los últimos 3 mundiales, según un estudio, se ha detectado que durante el mes que dura el mundial hay un repunte, ojo, del 30% en las ventas de libros, pero no de cualquier libro, no, de género juvenil y de novela romántica. ¿Ah? Hay una explicación, Javi Mar. Dicen que los que no están viendo el fútbol, pues como la gente al final es un fenómeno social, pues se dedican a otras cosas los que no ven el fútbol, que en este caso es pues a leer
0: novela romántica.
2: Efectivamente.
1: Ojo, pues no está mal. A mí me parece todo lo que sea un libro.
0: Blue Jeans. Ah, ya saco.
1: Pero yo creo que...
0: Eso es novela romántica, adolescente, vamos, estamos hablando de adolescentes.
1: No, pero novela romántica para las mujeres y libros adolescentes o novela
2: las
1: romántica.
2: Dos, las dos, novela romántica y adolescente. Va, claro,
1: vamos, claro. Que mujeres haciendo novela romántica, no sé, me he liado.
0: Esta es Katy Perry en Buenos Días, Javi Mar.

0: Last Friday Night. Katy Perry, que va a ser protagonista este fin de semana porque va a estar en Rock in Rio y Cadena 100 estará allí. Te lo contaremos desde Lisboa, ya verás. Bueno, Katy Perry.
1: Lo que te contamos ahora es que hemos alcanzado ya las 9:07 minutos de la mañana y que esto que estás escuchando es Cadena 100.
0: Pues ahora llega Jimeno con los jeroglíficos auditivos. Es nuestro próximo reto, resolver estos enigmas. Jimeno.
2: Hola Javi, hola Mar, ¿qué tal? Pues los jeroglíficos auditivos es un juego muy sencillo. Yo os voy a poner unos audios y con esos sonidos me tenéis que decir de qué estoy hablando.
1: Vale.
0: Hecho.
2: Bueno, Javier Bardem ha hecho historia. Está ayer, le puso sus manos en el Paseo de la Fama de Hollywood.
1: Y los pies.
2: Y los pies también.
1: Y los pies que le vi descalzo ahí poniendo los pies y agradeciendo la estrella a su mujer y a sus hijos.
2: Pues ha hecho historia y he dicho, venga, todos los jeroglíficos auditivos de hoy van de pelis que en las que ha participado Javier Bardem.
1: Toma muy ya, bien, muy
2: ¿de
1: bien.
2: Acuerdo? Vale. Empezamos.
3: La ubre to the moon.
1: La teta y la luna.
0: La teta y la luna.
2: La teta y la luna. Efectivamente, la primera es fácil. Vamos a ver la segunda.
3: Filete de ternera. Mezcla de caballo y burro. Mezcla de caballo y burro. Mezcla de caballo y burro.
1: Ostras, filete de ternera. Carne trémula.
2: Carne trémula, efectivamente. Muy bien.
1: Qué película tan mala, de verdad.
2: Pues esta última, yo, sinceramente, no la conocía.
0: A ver.
4: Soy un espectro del pintor de la paja vestida. Yo soy una presencia de los fusilamientos del 3 de mayo.
0: El fantasma Goya. De Goya.
2: Los fantasmas sí. De los Goya, fantasma de efectivamente. Goya. ¿Os acordáis de esa peli?
1: No. No me acuerdo.
0: Peliculón.
2: Yo creo que...
1: La has sacado por deducción.
2: Y terminamos.
5: Hola, buenas tardes. Vengo de aquí del Inserso para pasar unos días en su país.
3: ¿Pero qué dice? No.
1: Qué miedo, no hay país para viajar.
2: Efectivamente.
1: Queda un miedo en esta película.
0: Yo me quedo con Dune. Para mí es la película por excelencia de Bardem. Me gusta tanto.
1: Pues ¿sabes que ahora hace de malo en El Cabo del Miedo?
0: ¿Ah, sí?
1: Sí, hace la nueva versión americana y está Bardem, que también otro, que da un miedo que te mueres.
0: Mañana más jeroglíficos auditivos en Buenos Días, Javi Mar.

Me acuerdo de ti, Neil Moliner. Fíjate, esta canción cambió la vida de Lady Gaga, pero cuando decimos cambió la vida es que de arriba abajo, ¿eh? La convirtió en toda una estrella en el peor momento de su vida y dice que le tiene mucho que agradecer a Poker Face, una de las canciones importantes en su carrera y en la vida de muchos. En Buenos Días, Javi Mar.

0: Lady Gaga, Poker Face, en Buenos Días, Javi Mar. Bueno, queremos proponerte una aventura, una nueva aventura que tenemos muchas ganas y mucha ilusión de poner en práctica y que se trata de convertir algo que te apetece mucho en nuestra misión posible.
1: Exactamente. ¿Qué tienes que hacer? Pues contarnos en primera persona cuál sería ese deseo que tienes, esa misión que tienes por cumplir.
0: Luego la cumpliremos entre todos, porque esa es una de las condiciones, que solamente se pueda cumplir de manera colaborativa, es decir, que el dinero no pueda pagar esto.
1: Y luego hay una segunda condición que es imprescindible, y es que tiene que ser algo para ti.
0: A ver, ¿qué se te ha ocurrido a ti? ¿Cuál sería tu misión, Lucía? Buenos días.
1: Misión posible, Lucía, cuéntanos.
2: Hola, buenos días. Pues mi misión, a ver, yo siempre he querido formar parte de un gran equipo de los cuidadores de un parque, de una gran reserva de animales.
0: Ahí
2: en el día a día con ellos.
1: ¡Qué bonito!
0: Oye, pero eso es muy guay, ¿eh?
2: Sí.
1: Lucía, ¿tienes en mente alguno en especial donde podamos moverlo o te daría igual cualquiera?
2: Me daría igual. O sea, he puesto de ejemplo el parque Cabárceno porque es muy grande y hay muchas especies, pero
0: es que
2: me daría igual.
0: Es que mola mucho Cabárceno, está muy guay, muy guay.
2: Es una pasada, es súper bonito y los ve, me da mucha envidia. Lo que es estar ahí el día a día con ellos.
0: ¿De dónde eres tú, Lucía?
2: Pues yo vivo en un pueblo de Valencia, muy cerquita, Catarroja.
1: Bueno, que el despliegue sería ir desde Catarroja hasta Cantabria.
0: Claro, tendríamos que buscar a alguien que te llevara, luego buscar a algún especialista que te acompañara y que te indicara los cuidados que requiere cada animal, porque me imagino que no podrás, no sé, eso es...
1: Pero me dan ganas de acompañarte si sale, en todo caso, que deseo tan bonito.
0: ¡Qué preciosidad!
2: Pues sí, la verdad es que si pasa no me lo creo.
0: Bueno, un día entero ahí alimentando. Totalmente. Sí, sí señor. Sí. Pues una misión que vamos a guardar y que quizá hagamos posible. Así que ahí queda. Cuéntanos cuál es la tuya. 900-444-100. 900-444-100.
1: Y ahora el viaje directo hasta Colombia con un grupo colombiano y otro colombiano conocido universalmente. Van a sonar en Cadena 100.
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7: Bueno, no es la primera vez que han colaborado juntos. De hecho, les ha salido tan bien que un par de veces han compartido canciones. La muestra de que Colombia está en el punto de mira de la música más importante la tienen Morat y Juanes aquí en Buenos Días, Javi Mar.
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0: Besos en guerra es Juanes con Morat en Buenos Días, Javi y Mar.
1: Bueno, pues son las 9:27 de la mañana y esto es Cadena 100.
0: Todo el mundo de vez en cuando hace algo a sabiendas de que no es lo mejor y de que no está bien hecho, pero piensas, en el fondo no soy el único, ¿verdad, Mariló? Buenos días.
1: Claro, y nos llamas para contarnos algo y nosotros queremos saber cuál es tu dilema.
2: Buenos días. Pues mira, yo hay algo que no me gusta, que es que lleguen a mi casa, llamen a la puerta y abrirle. Es algo que no me gusta. Simplemente sin avisar que llamen a mi casa, no puedo con ella. Entonces yo lo que hago es, como tengo perros,
0: ¿sí?,
2: tirarme al suelo con ellos, hacerle cosquillas, taparle un poco la boca para que no hagan nada de ruido y nos quedamos allí los tres callados.
1: Claro, claro que sí. Mira qué bien pensado.
2: A ver, ¿soy la única persona que hace eso?
0: Mira, no.
1: Yo no abro la puerta, yo apago luces. Y en silencio hasta que... Hay veces que las visitas no son bien recibidas.
0: Pues exactamente, ya está.
1: Hay que avisar.
0: Y no pasa nada,
1: claro,
0: no pasa nada.
1: Si tú avisas...
0: Se recibe mucho mejor y las cosas son unas, sí, exactamente.
1: Te pueden pillar, pues a lo mejor, yo qué sé, con el tinte puesto.
0: Estoy de acuerdo. Hay que mandar un mensaje antes de ir, por mucha confianza que haya. Y ya está, aunque sea de la familia.
1: Completamente
0: casi.
1: De acuerdo.
0: Y si no... Bueno, llámanos.

Cuéntanoslo en el 900-444-100. Son 3-4, 900-444-100. Y nos cuentas pues esas cosas que dices, lo mismo no está bien hecho, pero a que no soy el único. Esperamos tu mensaje en Buenos Días, Javi Mar.

0: Oops, I did it again. Es Britney Spears en Buenos Días, Javi Mar.
1: Bueno, pues esto que escuchas es Cadena 100 y son las 9:35 de la mañana.
0: Bueno, estamos con el teléfono a tu disposición. Lo tienes a tu servicio para que nos llames cuando quieras, el 900-444-100, como ha hecho Cristina. Buenos días, Cristina.
1: Oye, Cristina, ¿para qué nos has llamado? Cuéntanos.
2: Muy buenos días. Jo, ¿por qué era un pesado? Cada frase divertida, cada conversación que enlazaba una con otra, siempre la acababa con lo mismo. ¡Ole!
0: ¡Ole!
2: ¿Cómo que ole?
1: No me lo puedo creer.
0: ¡Ole!
2: Os lo juro, ¡ole! Eso es insoportable.
1: Claro, al principio hace mucha gracia, pero claro, cuando llevas ya un tiempo, lo mismo se hace cansina la cosa.
2: Efectivamente.
0: ¡Ole! Y cuando le dijiste también te dijo ¡ole!
2: Me tenía que haber ido yo con un ole.
0: Me parto. Esta sensación de dejar a alguien por una chorrada me parece monumental.
1: No, la edad tiene mucho que ver, pero yo conozco a una persona que es exactamente igual a la que nos cuenta Lola Fernández y me he quedado flipada. Dice,
0: a ver.
1: Que ella era muy joven, pero que tenía un novio que tenía la manía de leer en voz alta todos los carteles que veía por la calle. Entonces, dice que iban andando y se veía farmacia.
0: Jolín, es que vaya pesadez, no me extraña.
1: Peluquería. No. Dice, es que parecía un GPS.
0: Normal. A ver, Tamara, buenos días.
1: Bueno, a ti te echo para atrás una cosa que no te gustó nada. Cuéntanos.
3: Pues nada, yo conocí un chico en una discoteca.
0: Sí.
3: Pero nada, luego cuando volvimos a quedar me di cuenta de que tenía unas cejas muy depiladas.
0: Me parto.
3: Muy arqueadas. Y no me gustaba nada. O sea, le dejé por sus cejas.
1: Bueno, las cejas enmarcan la cara. Son, vamos, de los factores más importantes y cómo se depilen más. Sí.
3: Las tenía mejor que yo. Pero unos arcos, unas cosas horribles.
0: Oye, pero que tampoco quieres que tenga un bigote encima de los ojos, ¿no?
3: No te digo que no, claro. No te digo que no.
1: Pero el exceso de depilación, lo mismo no gusta.
3: Que lo mismo no, exacto.
0: Te dio mucha información a ti, en ese caso ya está. Oye, gracias por llamarnos, un beso.
3: A vosotros, buenos días.
0: Y recuerda, el 900-444-100, el teléfono que tienes a tu disposición para lo que quieras en Buenos Días, Javi Mar.

Love Yourself, Justin Bieber. ¿Sabes que la primera vez que sonó esta canción en un gran recinto fue con Cadena 100, en la noche de Cadena 100? La gente se la sabía ya de principio a fin y era la primera vez que sonaba de esa manera. En Buenos Días, Javi Mar.

0: Noche entera, Vico, en Buenos Días, Javi Mar.
1: Pues esto es Cadena 100. En 15 minutos alcanzaremos las 10 en punto de la mañana. Muchas cosas me han llevado a mí al Palulú.
0: Sí.
1: Que es el palo, que es una raíz de regaliz.
0: Sí.
1: Que yo recuerdo a mi padre comer palulú, bueno, yo de pequeña. Mi padre lo tomaba para el estómago, se lo mandó un médico, porque el regaliz es buenísimo para el estómago. Y el otro día mi amiga Mónica tenía palulús, que también los estaba comiendo, y ajá, me dio uno.
0: Sí.
1: Está aquí todo bien, cada uno come lo que le apetece.
0: Sí.
1: Pero ¿cuál es mi sorpresa? Que estoy leyéndome periódicos digitales y veo que el palulú de toda la vida, como yo lo he llamado, no se llama palulú.
0: ¿Y cómo se llama?
1: Es padoluz.
0: Padoluz.
1: Se llama.
0: Yo creo que eso es una dislexia, no, del periodista.
1: No, que lo he buscado. Padoluz es el nombre original. Luego, ¿ah? Padolú es el nombre de, pues, la abreviación, el, ¿sí?, padolú.
0: ¿Sí?
1: Y luego ya los demás...
0: Hemos dicho palulú.
1: Lo hemos ido desintegrando y lo llamamos palulú.
0: Claro, pero yo no sé, siempre se llama palulú, pero bueno, puede ser que yo qué sé, imagínate que en Cartagena se llama de otra manera.
1: No, pero, o sea, padoluz es la raíz, es el nombre de la raíz.
0: Ya.
1: Padolú es como lo llaman genéricamente. Ya han llegado a nosotros llamándose palulú. Entonces, cuando yo veo una noticia y pone padoluz, digo, ¿pero qué es un padoluz?
0: Pues ya te digo, esto va cambiando. Es como cuando jugábamos a churro media manga. ¿Y qué decías luego?
1: Manga entera.
0: Pues eso, pues hay quien dice mangotera. Y dice, pues no. Pues mal dicho, no es mangotera, es manga entera.
1: Podemos decir que eso es como las canciones, cuando tú te empeñas en que una,
0: claro,
1: una,
0: sí,
1: palabra es esa y luego no es esa.
0: Ah,
1: y
0: así
1: te enteras a los 5 años. Bueno, pues se dice padoluz.
0: Cuando tú cogías a alguien, ¿cómo decías? Si estabas jugando al pilla-pilla, ¿cogías a alguien que decías?
1: Rescate, no, ¿cómo era?
0: Enría.
1: Enría.
0: Enría.
1: ¿Y qué es Enría?
0: Pues yo qué sé, pero se decía Enría.
1: ¿Y es con H o sin H?
0: Yo creo que nunca se ha escrito.
1: Enría. ¿Quién se inventaría lo de Enría?
0: Cogías a alguien y decía Enría.
1: ¿Es verdad?
0: Henry, también decías Henry, Henry.
1: Me acabas de abrir un mundo fast Enria. O sea, todos los niños diciendo Enria, Enria, Enria. No, podía ser también como el 6-7.
0: También podía ser, exactamente. Pero esto tenía un significado muy concreto. Oye, vamos a poner ahora 45 minutos de música sin interrupción. Especialmente para ti, Beatriz, que estás en Pamplona trabajando esta mañana y ahora vamos a ponerte, pues, tus canciones favoritas.
1: Pues mira, de punta a punta, porque vamos hasta Córdoba con Martina, que trabaja en una farmacia y nos cuenta que según llega, lo primero que hace antes de encender las luces, ya está poniendo Cadena 100.
0: Pues empiezan ahora 45 minutos de música sin interrupción en Buenos Días, Javi Mar. ¿Y si solo con ahorrar lo que te sobra a final de mes acabas perdiendo dinero?
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13: 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Thriller fue algo histórico en la música. 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Un biopic protagonizado por su sobrino Jafar Jackson, con una actuación magistral y con el que las nuevas generaciones están descubriendo al que fue y siempre será el rey del pop. 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

Estás escuchando 45 minutos de música sin interrupción en Buenos Días, Jaimar, hoy miércoles, y el próximo 13 de agosto Pablo Alborán estará en el Concert Music Festival. 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

Coldplay, una de las canciones más optimistas, pues para tomarle el pulso al día. Pero claro, es que no nos quedamos atrás, porque esta banda nos ha hecho bailar y además reflexionar sobre la vida de una manera muy profunda. Así es como aparece Fangoria con Me Voy, sonando para ti. En

0: Estás escuchando 45 minutos de música sin interrupción. Hoy es miércoles 17 de junio y encantados de acompañarte con Superestrella, la canción del cuarto azul, la canción por excelencia de la gira de Aitana. En Buenos Días, Javi Mar.
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0: Esta es Alicia Keys, Get on Fire en Buenos Días, Javi Mar.
1: Y esto que escuchas es Cadena 100.
0: Bueno, nos encanta buscar noticias y contarte algo bueno.
2: Bonito, todo me parece bonito.
0: Que no todo lo que pasa es malo y nosotros buscamos noticias bonitas.
1: Esta historia me ha parecido fascinante y es que ya nos vienen avisando los científicos. De hecho, ya saben que los cuervos son capaces de reconocer rostros humanos y recordar si alguien les ha ayudado. Bueno, pues en este caso ha sido una mujer canadiense que ayudó a rescatar a un cuervo que estaba atrapado en un canalón, lo llevó a rehabilitación, pero lo curioso es lo que pasó después. Tras ser liberado, varios cuervos comenzaron a dejarle pequeños objetos como plumas, ramitas, musgos.
0: Me parece alucinante.
1: Los amigos del cuervo rescatado y liberado le daban las gracias a esta mujer por haber ayudado a uno de sus congéneres. Increíble.
0: Increíble. O sea, cuando lo ves, dices, yo hubiera considerado, y la visión también de la mujer, porque yo veo eso y digo, vaya mierda que trae el cuervo. Pero no, eran los regalitos.
1: Exactamente.
0: ¿Sí,
1: señor? De hecho, los cuervos pueden recordar y reconocer personas durante años y a esta mujer la van a tener todavía en su memoria.
0: Impresionante. A ver, Asun, buenos días.
1: Asun, cuéntanos esa historia bonita.
3: Buenos días, Javi. Buenos días, Mar. Uf, bueno, mi buena noticia, que espero que sea buena, de verdad, es que este sábado ya por fin me presento a las oposiciones después de 3 años preparándomela a dura. Así que, y bueno, y que todo eso pues conlleva muchas renuncias.
0: Y mucho esfuerzo, total.
3: Sí, mucho esfuerzo.
1: Que es durísimo. Qué bien, ¿eh?
3: Sí, es muy duro, sí. Y sobre todo ya con una edad, con familia, hijos, en fin, tú sabes que ya.
0: A ver, es una buena noticia, sí o sí, porque te quitas de en medio, por lo menos eso.

0: Total.
1: Luego ya lo que pase, pues ya está.
0: O sea, es la tercera. Así que a ver si ya la tercera va la vencida, ¿no?
1: Seguro que sí. Mucho ánimo y un besazo enorme.
0: Gracias. Venga, gracias.
1: Hasta luego. Mira, nos vamos a ir ahora hasta Valladolid. Ahí hay otra buena noticia en un taller de Valladolid. El mecánico de este taller, cuando recibía algunos coches y les daba el presupuesto a los dueños,
2: ¿sí?,
1: le decían que no podían pagarlo. Y decían, pues no puedo arreglar el coche, no tengo dinero, a pesar de que lo necesito para mi trabajo, pero no tengo dinero para pagarlo. Así que este hombre ha decidido dedicar los sábados por la mañana a arreglar coches de la gente que no tiene dinero para pagar la reparación.
2: Fíjate qué generoso, ¿eh? Qué
1: es alucinante.
2: Tan bonito, sí.
1: Así que les cobra solamente pues el coste
2: las piezas
1: y lo que sea, pues el aceite o lo que sea, pero el tiempo de reparación él lo hace gratis para sus vecinos.
2: Qué maravilla,
1: ¿O no es alucinante? Pues una buena noticia con la que nosotros vamos a mitigar también un poquito el calor, que ya tenemos mucho y conviene poner la casa en modo verano.
2: Tal cual, Javi. 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
22: Marily está celebrando el 30 aniversario de Ella Baila Sola y ha venido a Cadena 100 para contarnos que, aunque no es nostálgica, ¿qué es lo que significa para ella este momento?
23: No soy nostálgica, soy una persona más de futuro, me gusta el futuro.
22: Y después de tantos años en la música, ¿cómo está recibiendo Marily el cariño del público?
23: La verdad que ahora este cariño de la gente lo estoy viviendo con muchísimo agradecimiento y de una manera muy bonita, sí, sí.
22: Es cierto que hoy en día las canciones de Ella Baila Sola las seguimos cantando con la misma emoción que el primer día. ¿Pero qué cree Marilia que tienen de especial para conectar así con el público?
23: Yo creo que tienen a lo mejor esa sencillez o ese lenguaje directo al corazón con el que nos identificamos. Son emociones, son sentimientos que nos pasan a todos.
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0: Rihanna, We Found Love. Vamos a poner ahora 45 minutos de música sin interrupción. Esther está en Barcelona, es diseñadora y nos escucha en auriculares mientras empieza a trabajar.
1: Mira qué bien, le vamos a mandar también un beso muy fuerte a Paula, que es enfermera camino del hospital en Granada. Nos va escuchando Cadena 100.
0: Pues a disfrutar. Empiezan ahora 45 minutos de música sin interrupción en Cadena 100.
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7: Pues nos hemos plantado en la mitad de la semana. Bueno,

cafecito con hielo y este talismán de Rosana. Da buen rollo, ¿verdad? Bueno, y espérate, es que él dice que agradece haber alcanzado la fama pasados los 30, porque si esto le hubiera ocurrido con 20 años, no habría sido capaz de manejar toda esta situación de manera saludable y con madurez. Además de cantar increíbles, que tiene la cabeza muy bien amueblada Teddy Swims, ¿eh? De Thor en Cadena 100.

0: Estás en Cadena 100, en la mitad de estos 45 minutos de música sin interrupción. Él, cuando necesita refugiarse en algún sitio para entrar en calma, elige Alcudia, que es precioso, en Mallorca. Es Melendi con su fecha de caducidad.
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musical. Esto ya lo he escuchado en infinidad de versiones, incluido una remezcla de David Guetta que suena genial. Mira que me gusta David Guetta, pero sigo prefiriendo la original. Esto es un bombazo. Golden Hendrix, en Cadena 100.

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3: ¿Te imaginas que tu ídolo de la infancia se declare tu fan? Pues eso es más o menos lo que les ha pasado al grupo Hendrix. Estaban actuando en una fiesta antes de los Grammy con su temazo Golden y de repente ven a Demi Lovato entre el público grabándolas con el móvil como una seguidora más. Las chicas, que crecieron con Camp Rock, no se lo podían creer. Y no solo ella, Lana Del Rey también estaba allí disfrutando del momento. Por si fuera poco, esa misma noche se llevaron un Grammy, haciendo historia para el K-pop. Mientras tanto, Demi Lovato no para, está a punto de sacar nueva música y se ha metido hasta en el cine. Al final va a ser verdad que el mundo es un pañuelo y los artistas se admiran entre ellos.
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0: Tortosa, Tarragona. Que ahora es verdad que vamos todas a ponernos a punto para lucir los pies bien bonitos en verano con las sandalias. Oye, una pregunta para saber si es que yo soy torpe o le pasa a alguien más que a mí. ¿Soy la única a la que cuando se pinta las uñas siempre luego le pica la nariz, de repente quieres rascarte la pierna o te recolocas el pelo mientras están secando y terminan hechas un desastre? Es que no soy capaz de quedarme quieta mientras se me secan las uñas. Aquí tengo para ti 45 minutos de música sin interrupción.
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5: ¿Qué tal va tu mañana? Bienvenido, bienvenida a Cadena 100.
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5: Venga, seguro que conseguimos mejorarla. Yo soy Ruth Medina y te invito a que escuches conmigo, pues por ejemplo, a Jennifer López, Sidecar, Robbie Williams, 45 minutos de música sin interrupción.

Esto es Cadena 100 con 45 minutos de música sin interrupción y muchos artistas que tienen que ir pasando por aquí, como Robbie Williams. Por cierto, no sé si te has enterado de esa noticia, que él tiene, sabes que tiene dos niños, y le preguntaron si sus niños tenían móvil y él dijo que no, y que de hecho va a intentar retrasar al máximo

en la mejor variedad musical. Ella dice que come sano, hace ejercicio y es constante. Ese es el secreto del cuerpazo de infarto que tiene ahora mismo J-Lo, que enseguida la escuchamos. Antes, la misma canción, la nueva de Sidecar.

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Bueno, él estuvo viviendo durante un tiempo en casa de Carrie Fisher, la actriz que hizo en su momento de la princesa Leia de Star Wars. Bueno, se hicieron tan amigos que terminó siendo madrina de uno de sus hijos, de Jameson. Por cierto, que si vas este verano por Ibiza, igual te lo encuentras por ahí, porque él vive ahí, es muy conocido en la isla. 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

0: Estás en Cadena 100 con la mejor variedad musical. Esta mañana venía escuchando a Javi Mar y bueno, a mí me ha chocado lo del regaliz de palo. No sé si lo has escuchado, porque es que yo tampoco lo llamo ni como dicen Javi ni como dice Mar. Yo lo llamo de manera distinta. Javi decía palolú, Mar decía palolud. Bueno, en mi tierra, o por lo menos en el patio de mi cole, le llamábamos palodul, porque era como un palo dulce. El regaliz de palo, que en fin, nos ha acompañado a todos probablemente nuestra infancia. Y hoy lo han contado en Buenos Días, Javi Mar. ¿Tú cómo lo llamabas? A mí me encantan estas cosas. 45 minutos de música sin interrupción. ¡Qué barbaridad! 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
16: Ray habla sobre el poder de salvación de la fe. La historia de la cantante Ray es de esas que van más allá de lo musical. La artista británica, que ahora mismo está en su mejor momento, ha hablado abiertamente de sus momentos más oscuros en el pasado y ha confesado que estuvo a punto de rendirse. Ella creció en un hogar cristiano, pero fue justo en ese momento, sumida en la desesperación y la tristeza, cuando sintió que la fe en Dios le salvó la vida. Y ahora refleja toda esa lucha en su nuevo disco, un trabajo muy personal con el que muchísima gente se está sintiendo identificada. Una historia de superación que demuestra que a veces, cuando todo parece perdido, la fe nos guía hasta la salida.
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2: Saltamos al agua, chapuzón, que vamos.
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2: Soy Ruth Medina. Sube bien el volumen de la radio para cantar una de Jarabe de Palo, otra de Fito o también Miles Smith con él.

Qué bonito es recordar siempre a Pau Donés en Cadena 100, en estos 45 minutos de música sin interrupción. Esas letras que te llegaban al alma, igual que esta melodía que de verdad hicieron entre los dos y que resultó absolutamente mágica desde el minuto cero. Die with a Smile, Lady Gaga y Bruno.

Estás en Cadena 100 con la mejor variedad musical. ¿Y tú ya sabes cuál sería tu misión imposible que podemos hacer posible? WhatsApp al 900-444-100. Valeria Bellido de Mataró dice cerrar un parque de atracciones entero solo para su familia. ¡Guau! Wow.

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0: Molinar. Yo soy Ruth Medina. ¡Hasta mañana!
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21: Karol G continúa imparable. La bichota se ha metido en un club súper exclusivo. Pero cuando te digo exclusivo, es muy exclusivo. Le han dado el premio Artista de Excelencia en los American Music Awards. Y ojo que esto no es un premio cualquiera. Hacía 17 años que no se lo daban a nadie. Fíjate, la última en recibirlo fue Whitney Houston. Ahora Karol G está en esa lista junto a leyendas como Michael Jackson, Beyoncé o Led Zeppelin. Es la primera artista latina en conseguirlo, demostrando que lo suyo es más que música, es un movimiento imparable. La de Medellín ha hecho historia y ha puesto a la música latina en lo más alto del Olimpo musical.
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4: Hasta mañana, Ruti Medina. Yo me quedo contigo. Buenas tardes.
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4: Mi nombre es Pablo Gallinar y es un gustazo acompañarte con Michael Bublé. Enseguida también Juanes, pero antes Sabrina Carpenter. Comemos juntos y nos tomamos un expreso en estos 45 minutos.

0: Es Michael Bublé en Cadena 100, la mejor variedad musical, que estará todavía, me imagino, con resaca emocional por haber actuado en esa triple inauguración del Mundial. Este año han tirado la casa por la ventana muy a lo estadounidense y han hecho ceremonias en México, en Estados Unidos y en Canadá. Pues bien, en la canadiense, ahí estaba él junto con otros artistas números uno como Alanis Morissette. En fin, ella como siga triunfando en el mundo, va a actuar en el Mundial y donde quiera, ¿eh? Bueno, también lo hace ya. Aitana, superestrella en Cadena 100.
1: 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Será uno más de tantos. 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

0: Estás en Cadena 100 escuchando la mejor variedad musical. No acostumbro a hacerlo, pero te voy a pedir que subas un poquito solo el volumen de la radio para disfrutar de esta canción con el volumen a todo trapo. Es lo último de Hueco y Conchita, Bajo tu piel en Cadena 100.
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Malú en Cadena 100, la mejor variedad musical. Esta nueva canción que ha hecho, Primer Amor. Estaba buceando un poquito sobre la historia de la ciudad de estos tipos, de Nashville, en Estados Unidos, y a esta hora del mediodía, pues lo único que me surge compartir contigo es que es la ciudad del pollo frito, básicamente, porque a mí me pones ahora mismo un cubo de pollo frito al lado y vamos, no me ves más por aquí, me pongo a comer. Nash Barkley en Cadena 100.

En Cadena 100, la mejor variedad musical. Mi nombre es Pablo Gallinar. Te estamos buscando si tienes una tarea pendiente, que te haga ilusión, que lleves toda la vida diciendo tengo que hacer esto sí o sí. Pues bien, llámanos 900-444-100. La misión imposible la vamos a convertir en la misión posible de Cadena 100. Llámanos y cuéntanos tu historia. 900-444-100. Te pongo este número uno.

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19: Rihanna es la reina y bate récords. Hay gente que no para de triunfar y una de esas personas es Rihanna. Y es que a pesar de llevar 10 años sin sacar disco, concretamente desde aquel Anti que lanzó en 2016, sigue batiendo récords. La de Barbados se acaba de convertir en la primera mujer en superar los 200 millones de singles en Estados Unidos. La pregunta a cómo lo hace está clara. Si hay algo que tienen sus canciones, es que son eternas. Números uno como Umbrella o Diamonds siguen sonando sin parar. Y encima tiene el don de hacer apariciones estelares como la de la Super Bowl, en la que mostró su embarazo al mundo por sorpresa. Y por eso, Riri es la reina. Y no solo en la música. Rihanna también está en el top de la belleza y la moda. Ella va construyendo su imperio poco a poco, mientras los demás esperamos a que nos regale algo nuevo musical, que ya va siendo hora.
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0: Manuel Carrasco, qué bonito es querer en cadena 100 la mejor variedad musical. Mi nombre es Pablo Gallinar. Si me das 20 segunditos rápidos, te cuento una historia, ¿vale? Súper rápido. Año 2010, resulta que la banda Maroon 5 tenía en la radio sonando una canción, ¿vale? Se llamaba X. Y ellos grabaron una canción llamada Y. Y a Adam Levine, que es el cantante de Maroon 5, le gustó bastante más. ¿Qué pasa? Que la discográfica decía, no, hay que, tiene que ser la canción X. La Y no puede ser, no, esta no puede ser, no va a funcionar. Entonces Adam Levine, en secreto, mandó la canción a todas las radios de Estados Unidos y a la mañana siguiente, al despertarse, la canción Y era número uno en todo el mundo, en 80 países. Moves Like Jagger, en nada te la pongo, en Cadena 100. ¿Dónde? En los próximos 45 minutos de música sin interrupción.
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11: Hola, hola, ¿qué tal? Si acabas de conectarte, bienvenida, bienvenido.
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11: Con Move Like Jagger de Maroon 5, Cristina Aguilera, también Waving Flag, la canción del Mundial 2010, pero antes Miley Cyrus. Yo soy Pablo Aguinar, así arrancamos 45 minutos de música sin interrupción.

¿Qué recuerdos del 2010, de ese mundial que ganamos gracias a Andrés Iniesta? Y estaba Waving Flag en Cadena 100, la mejor variedad musical. Llega el momento de ponerte la canción de toda una reina, la inigualable, la icónica, la mítica, Amy Winehouse en Cadena 100.

0: 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Oye, ¿qué plan tienes el próximo 10 de agosto? Porque su plan es tocar música. Y además en un sitio espectacular, en el Concert Music Festival de este año, en Santi Petri, en Cádiz. Un lugar maravilloso que cada verano se viste de gala para recibir a los mejores artistas. Y por supuesto, él tenía que estar. 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Dani Fernández, me has invitado a bailar.
1: Me has invitado a bailar. Estás espectacular.

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Si buscas una playa para surfear o simplemente para pasar la tarde en el norte, te recomiendo la playa de Salinas, en Asturias. Y no te lo digo porque esté en mi tierra, sino porque es una tierra maravillosa, es una playa increíble. Y es donde ellos comenzaron a hacer música. Mis paisanos, Marlon, esto es Hachico en Cadena 100.

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Como decía el refrán, las segundas partes nunca fueron buenas, pero como dice otro refrán, echa la ley, echa la trampa. Y sí, para muchos, esta segunda versión del Secreto de las Tortugas supera con creces a la primera, y eso que era bastante difícil de superar, ¿eh? Pero bueno, ahí están Maldita Nerea y Melendi, El Secreto de las Tortugas. Así suena en Cadena 100.

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0: ese guiño de ojos sin complejos.
1: El canto del loco, besos en Cadena 100, la mejor variedad musical. Con este número uno te digo hasta mañana. Y te digo también que te quedas en la mejor compañía, Mateo y Andrea, para pasar esta tarde de miércoles con un planazo espectacular y escuchar, por supuesto, 45 minutos de música sin interrupción. Yo soy Pablo Gallinar, que seas muy, muy feliz. Cuídate mucho. Hasta mañana.
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1: De Paul ha estado en los estudios de Cadena 100 para presentar su nuevo tema en unos años. Y es cierto que aunque vive el presente, también se toma al pie de la letra lo que dice esta canción.
2: Que pasaron unos años, ¿no? Deseo que todo esto siga igual y que siga disfrutando.
1: Sabemos que De Paul es un amante de la música y también de los viajes. Y por eso su gira le permite desarrollar su parte viajera.
2: La suerte de que voy a estar viajando todo el verano haciendo conciertos, que creo que es increíble también.
1: ¿Y De Paul es supersticioso antes de comenzar cada concierto? Lo que es una realidad es que practica un ritual.
2: Hemos estado con la banda y demás, y de momento nos está trayendo suerte. Entonces no lo puedo decir por mi bien.
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5: Nosotros con muchas ganas de acompañarte con grandes números uno.
6: De Beyoncé, de David Guetta, también grandes números uno en español con Neil Moliner, Manuel Turizo.
5: Y mucho más, porque empezamos a ponerte 45 minutos de música sin interrupción.

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1: El próximo partido de España es el domingo y con esto del Mundial en la tele han aprovechado para volver a emitir la serie de dibujos de Naranjito, que fue nuestra mascota cuando se hizo el Mundial aquí en el 82. ¿Y sabes por qué fue Naranjito?
0: Porque naranja.
1: Pues no, porque se nos conocía por exportar naranjas y por eso sus amigos también se llamaban Clementina, Citronio.
0: Bueno, me encanta el nombre de Citronio.
1: Es Mil Moliner en Cadena 100.

0: Cadena 100, la mejor variedad musical. Se emocionó mucho el otro día en un concierto pinchando al ver a una de sus hijas entre el público.
1: Bueno, es lo que tiene que tu padre sea uno de los DJs más importantes de la historia. Y claro que además estés ya en edad de festivalear.
0: Es David Guetta en Cadena 100.

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0: Cadena 100 con la mejor variedad musical. Y hay un festival que lo tiene todo, incluida la playa y el mar, el Concert Music Festival.
1: Que un año más arranca en Santipetri.
0: Por allí van a pasar los más grandes, nacionales e internacionales. Él tocará el 31 de julio y las entradas ya están a la venta. Es Manuel Turizo, en Cadena 100.
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0: 10, somos Mateo y Andrea. Qué bien contar contigo. Vamos a ponerte enseguida a Taylor Swift.
1: A ver, si estás soltero, tengo una pregunta para ti. ¿Tienes planes para la noche de San Juan? Tú, Mateo, que estás soltero, ¿tienes planes para esta noche de San Juan?
0: No tengo planes para el siguiente fin de semana como para tener un plan para la noche de San Juan y menos una cita.
1: Pues ahora vas a tener un plan. Porque en Vigo, en la noche de San Juan, se va a celebrar una macro croquetada. Que lo guay de la macro croquetada, más allá de comer croquetas, es que si estás soltero, vas a conseguir ligar.
0: Pero, ¿en qué consiste el evento? Es decir, ¿te dan a quien te guste le das una croqueta?
1: No,
0: o...
1: no.
0: O sea, ¿qué se hace con las croquetas?
1: No, comértelas, punto y final.
0: Es,
1: o sea,
0: la
1: tú vas allí,
0: apuntarse.
1: Efectivamente. Vale. O sea, tú llegas allí, conoces gente y de picotear os van a poner unas croquetas. Que yo pensándolo digo, yo voy a convencer a Mateo, yo no estoy soltera, pero me voy con él y me como unas croquetas, con lo que me gustan a mí las croquetas.
0: No, jamás. ¿Por qué no? Estaría en un evento así para conocer gente contigo al lado y croquetas de por medio.
1: Ya sé por dónde vas.
0: Comer croquetas con Andrea es la guerra. O sea, tú olvídate de coger una croqueta del plato porque Andrea rampla con todas. Entonces yo creo que serías tan mal educada comiendo croquetas que me avergonzaría de mi amiga. Así que yo prefiero ir solo.
1: Estarías tú en la cita comiéndote las croquetas con la tita y llegaría yo y os metería la mano. La dejamos en mía.
0: Tal cual. Es...

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0: Gracias, somos Mateo y Andrea. Enseguida te ponemos a Ed Sheeran y estábamos riéndonos con la macro croquetada que van a montar en Vigo en la noche de San Juan, que es una quedada de solteros que van a comer croquetas y así encontrar el amor.
1: ¿Tú te imaginas que luego esas historias van a más, terminan teniendo hijos? Ese momento en el que el hijo les pregunte, papá, mamá, ¿cómo os conocisteis? En una macro croquetada.
0: Comiendo croquetas.
1: Bueno, pues mira, hablando de historias increíbles de cómo se conoció la gente en su relación, en WhatsApp, en el 904-44-100, nos cuenta Javi de Almería que él era socorrista en una playa y que un día una chica le dio un calambre en una pierna, necesitaba la ayuda del socorrista, y él se calzó su chaleco, se metió al agua y hoy esa chica, que se llama Rocío, es su mujer desde hace ya 10 años, que pasó eso, y tienen dos niños.
0: ¿Ves? Pues eso es una historia que mola contarle a tus hijos.
1: Pues sí. Yo le quitaría lo del calambre en la pierna.
0: ¿Por?
1: Porque me parece que es la parte cutre de esta historia, ¿no? Que le diera un calambre. Me parece que se pueden meter otros elementos mucho más maravillosos.
0: Un tiburón.
1: Un tiburón.
0: Claro.
1: No, bueno, un tiburón no. Qué drama. Se van a ir los niños con un trauma cuando les pregunten.
0: Sí, pero un calambre es como una medusa.
1: Claro.
0: Como, ay, me picó una medusa. Yo me he dicho, y ya me has socorrido. Oye, Javi, muchísimas gracias, por contarnos en el WhatsApp de Cadena 100.

0: 100, somos Mateo y Andrea.
1: Y tenemos muchas ganas de compartir contigo lo que te hemos preparado. Enseguida, 45 minutos de música sin interrupción.
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13: Sara Larsson ha desvelado quién es la persona que ha marcado su carrera. Y esa persona es Beyoncé. Más allá de la pasión con la que transmite en el escenario, de pequeña Sara vio un detalle en sus conciertos que le cautivó. Ver que toda la banda de Beyoncé eran mujeres. Aquello la inspiró tanto que ahora busca contratar a tantas mujeres como sea posible, creando así una comunidad femenina fuerte en sus espectáculos. Para Zara Larsson, las mujeres son hábiles, inteligentes y se respetan. Y parece que ser fiel a sí misma le funciona. Tras volver a estar en boca de todo el mundo gracias a un meme viral en TikTok, la cantante ha abrazado por completo su estilo pop inconfundible, demostrando que se puede ser una estrella divertida y con voz propia sin seguir las modas.
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1: ¿Qué tal? Nosotros felices de acompañarte con números uno de Take That, el canto del loco.
2: Y también con grandes canciones de hoy con Fangoria o Dua Lipa.
1: Vamos a disfrutar, ¿eh? Empezamos a ponerte 45 minutos de música sin interrupción.

0: Cadena 100 es la mejor variedad musical. A esta hora trabajando en Santiago, Inés, en un hotel familiar donde nos tienes siempre, menos por la noche, que los huéspedes tienen que descansar.
1: Oye, pues muchas gracias por el mensaje, que imagino que aunque allí hay turismo todo el año, ahora están en temporada alta.
0: Si te vas en julio, no te queda nada, ¿eh? ¡Qué maravilla! Esto es Cadena 100.

0: Cadena 100, la mejor variedad musical. Bueno, me encantan todas las misiones que están llegando a Misión Posible de Buenos Días, Javi Mar.
1: Mira, por ejemplo, Susi nos contaba que ella siempre ha querido ser corista de un grupo, porque dice que le encantan los típicos bailecitos de corista, los que se hacen detrás de los cantantes cuando cantan.
0: Sí.
1: Y dice, claro, lo malo es que la vida no me ha dado voz. Bueno, tampoco me ha dado vergüenza, dice.
0: Pues eso, son cosas que van como mucho más allá de un sueño y que estamos convencidos que con la ayuda de todos se pueden conseguir. Así que tienes esta semana para pensar en tu sueño, porque de todos elegirán uno y lo llevaremos a cabo.
1: ¿Te imaginas que es el tuyo?
0: Así que escúchales mañana a partir de las 6 o pásate por cadena100.es.

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0: Cadena 100 con la mejor variedad musical. Su mujer es su gran apoyo. Es más, cada vez que tiene una canción nueva, la primera persona que la escucha es ella. Hace poco publicaba un vídeo en el estudio de grabación con la reacción de su mujer al escuchar esto por primera vez.
1: Y se nota que le gustó muchísimo porque ya se puso a reír y se puso a bailar enseguida.
0: Es Alex Warren, Fever Dream, en Cadena 100.

0: Son las 5 y 29, hora menos en Canarias. Cadena 100, somos Mateo y Andrea y a esta hora jugamos al juego de las 5 palabras. Miriam, buenas tardes.
1: Hola, buenas tardes.
0: En Salamanca y en el coche siempre Cadena 100, ¿no?
1: Eso es, sí.
0: Oye, pues muchísimas gracias. Vamos a ver si hay victoria, si hay coincidencia con Andrea, que ya está fuera del estudio para no escuchar nada. Lo primero, voy a decirte 5 palabras y a cada palabra me tienes que decir la primera que se te pase por la cabeza.
1: Vale.
0: Luego haré lo mismo con Andrea y si coincide contigo en una de estas 5 palabras, pues celebramos que hay victoria, que hay match.
1: Vamos a ver.
0: Empiezo. Tupido.
1: Hierba.
0: Rancio.
1: Malo.
0: Hiedra.
1: Hoja.
0: Anchoa.
1: Lata.
0: Y por último, caramelo.
1: Dulce.
0: Venga, muy bien. Las tengo y en este momento le hago un gesto a Andrea para que entre al estudio. A ver qué pasa, Miriam, porque necesitamos una coincidencia con ella.
1: A ver.
0: Para que haya victoria, que ojalá que sí nos llevamos una alegría esta tarde. A ver, Andrea se está colocando los auriculares. Andrea, es Miriam.
2: Hola, Miriam.
1: Hola, Andrea.
2: Qué bien que juguemos hoy juntas. A ver qué tal.
1: A ver.
0: Empiezo. Tupido.
2: Oscuro.
0: Hierba. Rancio.
2: Asqueroso.
0: Malo. Hiedra.
2: Planta.
0: Hoja. Anchoa.
2: Boquerón.
0: Lata. Ay, nos hemos ido a la última.
2: Venga.
0: A ver. Caramelo.
2: Dulce.
1: Eso es. Madre mía, es que eran un poco difíciles, pero bueno.
2: Bueno, y la de caramelo tampoco era fácil, te diré, ¿eh?
1: Ya, bueno.
0: Lo tenemos, que es lo importante. Oye, Miriam, pues muchísimas gracias por llevarnos en el coche.
1: Nada, a vosotros por acompañarnos siempre.
2: Un besito.
0: Bueno, pues mañana vamos a volver a jugar a la misma hora en Cadena 100. Si te apetece, mándanos un WhatsApp al 900 444 100.

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0: Hay canciones que te transportan a un momento concreto y Payphone de Maroon 5 es una de ellas. ¿Sabías que detrás de ese estribillo tan pegadizo hay una historia de desamor? Pues sí, y tiene nombre y apellidos. La modelo rusa Anne Vyacheslina, que era la novia de Adam Levine por aquel entonces. Pero la cosa no acaba ahí. La idea del estribillo nació en un tren. El productor Benny Blanco recibió una nota de voz de un colega con la frase que todos hemos cantado alguna vez. Y el resto es historia. Luego se sumó el rapero Wiz Khalifa, que le dio un toque totalmente diferente a la canción, contando la otra cara de la moneda, la del ego y la del dinero. Así que la próxima vez que escuches esta canción en la radio, acuérdate de que estás ante una canción que nació de una ruptura y una colaboración inesperada.
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0: 100, ¿qué tal va la tarde? Somos Mateo y Andrea y enseguida te vamos a poner un temazo 2000ero que te va a encantar.
1: En el mundo hay dos tipos de personas. Quiero saber quién eres tú. Vas andando por la ciudad, llevas a un semáforo y es un semáforo que tiene botones.
0: Pulse peatón.
1: ¿Pulsas o no pulsas?
0: No, yo no pulso.
1: Yo pulso. Pues ¿sabes qué?
0: ¿Qué?
1: Que no sirve para nada.
0: ¿Cómo que no sirve?
1: Estaba leyendo un artículo en una web que se llama Computer Hoy, que te explicaba que en el mundo, en el sistema, en la sociedad donde vivimos, hay muchos botones que se llaman botones placebo.
0: O sea, que no valen para nada.
1: En este caso de los semáforos, la mayoría no, y tiene su sentido, porque tú imagínate que todo el mundo pudiera controlar el tráfico y darle a ponte en verde cuando a mí me da la gana.
0: Bueno, claro.
1: Sería un caos. Entonces los ponen para que tú creas que tienes el control, de ahí el nombre de botón placebo.
0: Pues qué majos los que los diseñaron, ¿no? Porque la única razón es que se empoderen. Lo mejor era que empodérate, cariño.
1: Otro botón placebo.
0: A ver, ¿cuál más?
1: Pues aquí en España, no sé si esto será verdad, en Estados Unidos sí que se investigó y descubrieron que los botones de los termostatos de las oficinas también son botones placebo. Y también tiene sentido. En muchísimos edificios, aquí también la climatización es un sistema enorme de todo el edificio que tú,
0: claro,
1: no puedes controlar.
0: Que es central.
1: Pero en Estados Unidos hay botones de termostato donde tú te levantas y dices, tengo mucho calor, voy a bajar la temperatura. Ese botón hace que baje la temperatura, pero no está bajando. Lo que pasa es que tú, al pensar que lo has manipulado,
0: sientes.
1: Te vas a sentir mejor.
0: Ah, ¿tú sabes cuánta gente se está sintiendo imbécil después de escucharte contar esto?
1: Ojo, esto es en Estados Unidos. Yo espero que aquí no, porque nosotros, hombre, llevamos 10 años peleándonos por el termostato de este estudio.
0: Así
1: imagínate
0: es.
1: Que está Nati, la de control central de todo el edificio,
0: riéndose de nosotros por las cámaras.
1: Mírales.
0: Que se sigan peleando 10 años más.
1: Oye, muchísimas gracias, por elegir Cadena 100.
2: Encontrar

0: Esto es Cadena 100 y nosotros, Mateo y Andrea.
1: Y vamos a seguir disfrutando esta tarde contigo, enseguida poniéndote 45 minutos de música sin interrupción.
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1: Y estés donde estés hasta ahora de la tarde, nosotros te acompañamos con grandes canciones de Efecto Mariposa, Justin Bieber.
0: También números uno de hoy con Bruno Mars o Álvaro de Luna. Te ponemos 45 minutos de música sin interrupción.

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1: Tengo aquí los olores favoritos para la mayoría de la humanidad. Los tres primeros son el olor a café recién hecho, la vainilla y la lavanda. Y me ha sorprendido uno, en el puesto 19 sale el olor a barbacoa.
0: ¿Alita de pollo churrusca? ¿En serio?
1: ¿Qué más se te queda en la ropa? Uy, ese olor.
0: No me gusta.
1: Es Álvaro de Luna.

0: 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En muchos sitios ya esta semana es la última semana de clases. En muchos coles acaban el jueves o el viernes.
1: Yo siempre que ya en estas fechas me acuerdo cuando éramos estudiantes y teníamos 3 mesacos de vacaciones.
0: Mira, pelos de punta. Melendi, en Cadena 100.
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1: Y a esta hora, volviendo a casa, Julia con su hijo Manu nos pone siempre en el coche y dicen que les gusta muchísimo Justin Bieber.
0: Venga, pues buscamos algo y le ponemos enseguida en Cadena 100.

0: bien, enseguida de Paul. Somos Mateo y Andrea. Y antes una pregunta: ¿alguna vez has viajado al extranjero y has pensado, pero qué más me puede pasar? Porque Andrea estuvo hace unos días con toda su familia en Londres. Tuvisteis problemas al ir, problemas al volver, sí. Pero es que te pasó de todo.
1: Primer día, aterriza el avión, llegamos allí, digo, bueno, ya estamos en Inglaterra, ya está, ya empezamos a disfrutar del viaje. Total, que en inglés como pudimos, cogimos una furgoneta, porque nosotros somos 5, entonces a este hombre de la furgoneta, yo le explico que nos quedábamos en un pueblo que estaba a media hora del aeropuerto, que se llama Milton Keynes, y que nos quedábamos en un Holiday Inn. Y entonces en ese momento él me pregunta, ¿en qué Holiday Inn te quedas? ¿En el Central o en el Express? Entonces yo miro mi reserva y digo, en el Central. Entonces llegamos allí. El caso es que yo este viaje me lo hice con mi hermana y con mi cuñado. Entonces mi hermana Ana me dijo, aquí en España, Andrea, hemos reservado en el Holiday Inn. Reserva tú en este mismo hotel. Vale. Entonces llegamos a hacer el check-in, mi hermana hace su check-in fenomenal, y entonces ella ya se va, y entonces digo, Naomi, Andrea Caña. Y él buscando, no. Andrea Caña, no. Y entonces de repente me da por mirar la reserva y digo, pero ¿cómo que no, hombre? Pero mírala, si la tengo aquí, Holiday Inn. Y me dice, no señora, es que este no es el Express, este es el Central. Y usted se tiene que ir al otro. Le digo, ¿a cuánto está esto? Y me dice, a una hora andando. Total, tuvimos que llamar a otro taxi para que nos cogiera a mis hijas, las maletas y a mí, e irnos otra vez hasta otro hotel que estaba en el otro lado del pueblo. Encima, con la mala suerte de que mi hermana se había quedado con el hotel que estaba céntrico, y a mí me había tocado el hotel del lago, a las afueras, ahí. Y entonces, pues nada, pues nos tuvimos que ir para allá. Claro, yo llegué cabreada como un mono. ¿Te lo puedes imaginar? Después del viaje que llevaba con las 3 niñas a cuestas, llegué hacia allí a hacer el check-in. Y me esperaba una sorpresa, que esto fue lo que me terminó de endulzar el día, la verdad. Me dice la chica, ay, ¿tenéis el desayuno incluido? Digo, ¿qué has dicho? Dice que tenéis el desayuno incluido. Digo, ay, pues mira, en algo he salido ganando, porque en el otro hotel mi hermana se ha tenido que pagar todos los días su desayuno.
0: Qué maravilla ir a un hotel y saber que tienes el desayuno pagado, ¿eh?
1: Pues sí.
0: Es de Paul, en Cadena 100.

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0: bien, somos Mateo y Andrea y enseguida vamos a ponerte todo un número uno de Morat con Álvaro Soler.
1: Viajar es un estrés, hay muchísimos líos y Andrea nos contaba que en su último viaje a Londres se equivocaron de hotel.
0: Efectivamente, pero dentro del mismo pueblo. Era un hotel que estaba dos veces en el mismo pueblo, nadie lo entiende.
1: Que se llamaba igual.
0: Efectivamente, se llamaba igual, lo que pasa es que cada uno estaba a una hora del otro.
1: Pues si alguna vez vas a Milton Keynes, ¿cómo
0: era? Milton Keynes. Fíjate en lo que viene detrás del Holiday Inn. Si es central o express, porque la voy a liar petarda, cariño. Bueno, pues me estaba riendo porque en nuestro WhatsApp, en el 900-444-100, dice Aitana que no me queje, que lo suyo fue mucho peor. Dice que se iba con su marido de escapada romántica y que reservó un hotel en Toledo. Bueno, pues cuando llegó a Toledo, al hotel que ella había reservado, descubrió que no había reservado hotel ninguno, porque realmente ella había reservado una escapada romántica en Toledo, Ohio. Que nada tiene que ver con el Toledo medieval que tenemos aquí en España.
1: ¿Y qué hicieron?
0: Eso no me lo cuenta, pero vamos, me imagino que coges el coche y volverse.
1: Oye, muchísimas gracias por el mensaje en Cadena 100.

0: 100, ¿qué tal? ¿Cómo estás? Somos Mateo y Andrea.
1: Y vamos a disfrutar enseguida con 45 minutos de música sin interrupción.
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12: Sole Jiménez presenta su nuevo disco, Ser Humano, con el que celebra 2 décadas de carrera en solitario. En su visita a Cadena 100, agradece a amigos como Rosalén, Víctor Manuel o el Canca su participación en la composición.
13: Autores y autoras a los que admiro, a los que quiero y que han hecho que el disco tenga una coherencia especial, la verdad.
12: Ser Humano invita a reflexionar sobre un mundo cada vez más marcado por avances tecnológicos que parecen ganar protagonismo frente a las relaciones sociales.
13: Nos distanciamos los unos de los otros, pierdes el contacto, la conversación.
12: En Mi Gente, Sole dedica la canción a sus allegados y a su familia musical, sus seguidores. De todos ellos, ha aprendido esta valiosa lección.
13: Mira a tu gente porque es el regalo que te da la vida. Y lo que tienes que hacer es devolverle ese regalo.
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0: Oye, qué bien contar contigo y compartir todas las canciones que te hemos preparado.
1: Con Justin Timberlake, Maná, también con Números 1 de hoy, con Leire Martínez o Las Guerreras K-Pop.
0: Venga, que te ponemos 45 minutos de música sin interrupción.

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1: ¿Cuánto dinero necesitarías para vivir feliz? Esto lo ha estudiado la Universidad de Purdue y en España necesitaría cada persona 77.000 euros anuales.
0: ¿Pero sabe esta gente lo que cobramos de media?
1: Nosotros no llegamos ni de coña, ¿eh?
0: Ni la mayoría tampoco.
1: Bueno, pues en la tele salió un reportero a preguntar sobre esto y una señora muy sabia dijo que para ser feliz hay que tener buena salud y muy poca memoria para olvidarte rápidamente de lo malo.
0: Pues sí, una sabia.
1: Enseguida, Neil Moliner, antes, este gran número uno.

0: 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Los niños más felices del mundo, por lo visto, según un estudio, están en Países Bajos y, entre otras cosas, por la cultura de la bicicleta. Es verdad que de niño, cuando te puedes mover en bici, de pronto es la primera vez en tu vida y tienes esa sensación de libertad, de aventura.
1: No fue mi caso.
0: Claro, es que, Andrea, tú nunca aprendiste a montar en bici.
1: No, yo nunca dejé los ruedines.
0: Pasaste de los ruedines a la scooter.
1: Así fue.
0: Directamente. Esto es Cadena 100.

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0: Cadena 100 con la mejor variedad musical. Vamos a darle la bienvenida a Carmen de Madrid, que nos conoció hace poco y siempre nos pone al llegar a casa. Le gusta mucho que ponemos de todo.
1: Pues hoy un besazo.
0: Es Hueco con Conchita en Cadena 100.

0: Cadena 100, somos Mateo y Andrea. A esta hora jugamos a Tú contra Shazam.
1: Por un hijo lo que haga falta, y si no, que se lo digan a Rosetta, que su niño Tristán le ha dicho: ay, mamá, es que me encantaría que jugaras a esto de enfrentarte a Shazam. ¿Y aquí está?
0: Claro, por el altavoz de Cadena 100, Rosetta, buenas tardes.
2: Hola, Mateo y Andrea.
0: Hola, Tristán.
3: Hola, Mateo y Andrea.
0: ¿Qué tal lo va a hacer mamá?
3: Bien.
2: Uy, no sé.
0: Bueno, ha dicho que bien.
1: Claro,
0: eso es que confía. Tú veo que menos. Pero bueno, vamos a ver qué pasa. Tienes que ser más rápida que nuestro particular Shazam diciéndonos quién canta la canción. Vamos a ponerte tres. Tienes que ganarle en al menos dos.
2: Vale.
0: Vamos con la primera.
2: ¿Puede ser Jennifer López?
0: Vamos a ver, Shazam sigue pensando.
4: Y efectivamente,
0: es Jennifer López, Dance Again. Primer punto en tu marcador.
2: Qué bien, ¿eh? Sí, sí.
0: Muy bien, te adelantas a nuestro Shazam, así que vamos con la segunda. Si la averiguas, el premio ya es vuestro.
2: Vale, muy bien.
0: Vamos allá.
2: Me sé la canción, ¿eh?
0: Es un cantante español.
5: Confesiones justo al...
0: Ahí estaba nuestro Shazam reconociendo a Dani Fernández.
2: Bueno, vamos con la última, a ver si hay suerte.
0: Eso es, estás jugando muy bien, hay empate, queda una. Así que, en cuanto nos digas, le damos.
2: Ahora. Bruno Mars y Rosé.

0: Rosetta, Tristán, os lleváis el altavoz de Cadena 100.
1: ¡Qué bien!
2: Encima con Apple Check estoy convencida de que Tristán y tú os lo habéis bailado, vamos, 200.000 veces.
1: Aquí estamos bailando. ¿Tú estás contento, Tristán? ¡Que hemos acertado! ¡Qué bien!
0: Lo habéis hecho gracias, fenomenal. Sí.
1: Muchas gracias. Beso, adiós.
0: Bueno, pues mañana vamos a volver a jugar a la misma hora en Cadena 100. Si te apetece, mándanos un WhatsApp al 900 444 100.

noche cuando pienses en tu día, ¿te acordarás del correo que enviaste? ¿O de esa risa que se te escapó sin venir a cuento? ¿Del atasco? ¿O de la canción que te hizo cantar como si nadie mirara? 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

0: bien, somos Mateo y Andrea y enseguida, todo un himno de Amaral.
1: ¿Cómo te apañas tú con las duchas de los hoteles? Porque algunas de ellas se complican muchísimo, ¿verdad? Pues hay una que se lleva la palma gracias a un usuario de X llamado Javier Aznar, que ha compartido las instrucciones que había en la ducha del hotel donde se hospedó para usarla. Te las voy a leer. Para bañarse, gire el mando A hacia la derecha. Para la ducha de lluvia, presione el botón y gire el mando A hacia la izquierda. Para que salga agua fría, gire el mando B hacia la derecha. Para que salga agua caliente, presione el botón y gire el mando B hacia la izquierda. Y si desea la ducha de mano, gire el último mando hacia la izquierda. ¿Qué tendrías que hacer para que saliera agua templada en ducha normal?
0: No lo sé, no tengo ni idea. Yo me estoy imaginando a este pobre hombre en pelotas intentando descifrar lo que dice el cartel y es que me parece una movida tremenda.
1: O peor, imagínate que eliges ese hotel para una noche romántica y estás ahí con tu pareja y le dices... Vamos a darnos un bañito. Llegas ahí, eso te corta el rollo.
0: Bueno, total, o sea, total.
1: Despegar el Artemis es más fácil que saber utilizar esta ducha.
0: Hombre, y sacarte una carrera también es más fácil.
1: Una ingeniería. Es una grandísima canción de Amaral en Cadena 100.

0: Esto es Cadena 100, nosotros, Mateo y Andrea, y ya está por aquí Almudena Navarro, porque te quedas con ella.
1: Para disfrutar enseguida de 45 minutos de música sin interrupción.
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0: ¿Te acuerdas del mítico baile de Bye Bye Bye de NCYNC? Pues prepárate, porque hay un lío tremendo. El coreógrafo que lo creó, Darren Henson, ha demandado a la que fue la discográfica del grupo. La razón es que el baile ha vuelto a petarlo gracias a la peli de Deadpool y Lobezno y al videojuego Fortnite. Y Henson dice que no ha visto ni un duro de las millonadas que se están ganando con su creación. Él asegura que los derechos son suyos, mientras que la discográfica defiende que al ser dueños del videoclip pueden licenciarlo. Pero Henson, que ha trabajado con artistas como Michael Jackson o Britney Spears, busca reconocimiento y su parte del pastel. En fin, veremos cómo termina este baile.
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3: Feliz final del miércoles, ¿cómo lo llevas? Soy Almudena Navarro.
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3: Voy a intentar que un poquito mejor, porque para eso tengo a Taylor Swift, Dani Fernández, Juanes, Benson Boom y con Pitbull abrimos estos 45 minutos de música sin interrupción.

Cadena 100, la mejor variedad musical. ¿Cómo están subiendo las temperaturas? Y esto sigue de cara al fin de semana. Si es que quedan días para el verano. Lo mejor de todo es que yo tengo sonidos para refrescarnos y grandes números uno como este con Tayo Cruz en

estos 45 minutos de música sin interrupción, no falta un tema que yo no puedo sacar de mi cabeza. Bueno, como dice la letra, lo tengo en bucle, suena la misma canción. Esto

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nació en la mejor variedad musical. Comenzó a ganar popularidad en 2021 haciendo versiones en TikTok. Esto es lo último de Siena Spiro en Cadena 100.

0: 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Estamos en las 8:32, 7:32 en Canarias. Acompaño tu vuelta a casa con una superestrella que, por cierto, está de gira con su cuarto Azul World Tour, pero tiene tiempo para poder ir a otros conciertos, porque el otro día estuvo disfrutando y lo dio todo en el último show de Bad Bunny en Madrid, ajena de la polémica de la casita, ¿eh? Ella bailó por su lado. Es Aitana, suena en Cadena 100.
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0: Madre mía.
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10: Seguro que te has dado cuenta de que hay un soniquete que se repite en un montón de canciones que te encantan. Es una especie de que se te mete en la cabeza y que no puedes parar de cantar. Pues bien, tiene nombre, es el grito millennial. Se llama así porque se hizo súper popular en los 2000, justo cuando la generación millennial estaba en plena adolescencia. Artistas como Lady Gaga, Katy Perry o Justin Bieber lo usaron hasta la saciedad. Pero no creas que es solo cosa de fuera. Aquí en España también lo tenemos en canciones de Morat, Neil Moliné o hasta en el Looking for Paradise de Alejandro Sanz y Alicia Keys. Es un truco musical para que las canciones sean más pegadizas y vaya si funciona. Ahora no podrás dejar de escucharlo en todas partes.
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0: está viviendo uno de los mejores, bueno, el gran momento de su vida, recién casada y ha celebrado un bodorrio por todo lo alto en Palermo. Pues en los próximos 45 minutos de música sin interrupción, otra artista que dicen que posiblemente se ha podido casar. Enseguida Miley Cyrus.
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14: Tenemos mucho por compartir esta noche, un montón de números uno.
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14: Preparados al canto del loco, The Weeknd, Leire Martínez, los Black Eyed Peas, David Tabaré, Neil Moliner. Soy Almudena Navarro, así abrimos estos 45 minutos de música sin interrupción.

Cadena 100, la mejor variedad musical. Días para entrar oficialmente en el verano. ¿Quién no recuerda aquellos amores de verano, Qué bien lo plasmó él en una de las canciones más icónicas de los 2000, David Tabar, en Cadena 100.

Cadena 100, disfrutando de estos 45 minutos de música sin interrupción. Y sé que has tenido un día agotador, que claro, con el calor no se descansa igual, pero ahora mismo qué bien se está en el sofá, ¿eh? Con el aire acondicionado, mientras Bruno Mars te canta este bolero. Venga, canta conmigo, Risk It All, en Cadena 100.

Cadena 100, la mejor variedad musical. Enseguida una artista sueca que es multifacética. Dice que le encantaría ahora interpretar a una superheroína en la gran pantalla. Enseguida Loreen y antes Morat, aquí en Cadena 100.

Cadena 100, la mejor variedad musical. Y ahí está Alicia en el ordenador. A ver si encuentra algún chollo para algún viaje este verano. Yo también tengo que mirar, soy de las que lo deja todo para el final. Venga, te voy a dar un poquito de ritmo y suerte con este Blinding Lights de Weeknd en Cadena 100.

0: Cadena 100 enseguida a una malagueña a la que tenemos muchísimo cariño, que también es la reina de los duetos, junto a Belinda, junto ahora con Lola Índigo, que puede ser la canción del verano, y con Rocco Hunt, la que te voy a poner a un paso de la luna. Ana Mena, en los próximos 45 minutos de música sin interrupción.
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1: Déjame compartir contigo lo nuevo de Alex Warren. Se llama Fever Dream y así suena en Cadena 100.

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1: Buenas noches, es un auténtico placer acompañarte. Soy Almudena Navarro. La mejor variedad. Y ponerte una de hoy, lo último de Pablo López, una de siempre con Texas, una internacional Coldplay, una de aquí Ana Mena. Así abrimos estos 45 minutos de música sin interrupción.

Cadena 100, la mejor variedad musical. Su color de cabello natural es castaño, pero se tiñó de rubio de manera permanente al inicio de su carrera porque la gente la confundía constantemente con Amy Winehouse. Pero ella es Lady Gaga. Suena en Cadena 100.

Cadena 100, la mejor variedad musical. El verano, los conciertos, las giras. Y una de las más esperadas ha sido la de La Oreja de Van Gogh, que van sumando también a artistas invitados como teloneros. Y ellos no van a faltar. Marlon. Aquí suena su último número uno. Una preciosidad. Hachiko en Cadena 100.

atención en estos 45 minutos de música sin interrupción. Esther está aprovechando a hacer la maleta. Ella es de Madrid, mañana vuela a Barcelona por motivos de trabajo. Tiene ahí una reunión muy importante en su sede central, en una empresa de recursos humanos en la que trabaja. Suena así, en Cadena 100. ¡Ánimo!

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0: Cadena 100, yo estoy contando los días, bueno, para mis vacaciones y para que él venga a Madrid, que va a ser, bueno, pues más o menos a la vez. Porque le esperamos el 10 y el 11 de julio. En menos de un mes, yo de vacaciones y viene Bruno Mars. Abrimos los próximos 45 minutos de música sin interrupción con él.
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0: Una banda mítica está de vuelta. Despistados, esto es lo último que han hecho. Se llama Una vida sin ti y así suena en Cadena 100.
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2: ¿Quién se anima a cantar conmigo? Yo soy Almudena Navarro.
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2: Y tengo un montón de números uno para hacerlo, entre ellos September, Pablo Alborán, Teddy Swims, Gente de Zona, y con Bruno Mars y Rosé cantamos este Apeche aquí en Cadena 100.

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A ser posible estar sola, como hizo en su día Dua Lipa. 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Llega Lorin.

100 en estos 45 minutos de música sin interrupción. No falta la carta de presentación de un artista que se llama Neva y tiene un rollito country que a mí me encanta. Botas rotas en Cadena 100.

Cadena 100, la mejor variedad musical, conquistando con su directo pues todo nuestro país y todo el mundo, porque ha iniciado ya su gira mundial. Es Pablo Alborán y esto, Algo de mí, que suena en Cadena 100.

Es la mejor variedad musical en Cadena 100 y ahí estoy acompañando a Inma mientras se desmaquilla y escucha este número uno y esta energía de Kelly Clarkson aquí en Cadena 100.

0: Cadena 100, pues con esto y un bizcocho hasta mañana a las 8 de la tarde, 7 en Canarias. Ha sido un placer combatir el calor contigo con un montón de números uno súper refrescantes. Yo soy Almudena Navarro, te espero mañana. Que tengas una feliz noche y madrugada aquí en Cadena 100. Besos.
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1: Vamos. Listo. Salud, muchachos. Por esa mujer.